0: Después de escuchar este clásico, es momento de otra pausa y ya volvemos con más Zona de Amor.
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0: Y de esta forma, finalizamos el programa de hoy. Zona de Amor. La invitación queda para que prontamente nos reunamos y nos encontremos en este espacio de descanso y desconexión.
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0: Son las 9:55.
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1: Son las 10 y 14 minutos. 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

0: Son las 10:39 minutos.
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0: Son las 10:39 minutos.
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0: Son las 10:39 minutos.

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1: Son las 10 y 43 minutos.
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0: Son las 10:51.
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1: Son las 11:05.
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0: Son las 12 y 50 minutos.
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1: Es la 1:08.
2: Esta sigue buena.

0: Es la 1:33.
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0: Es la 1:34.
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0: Es la 1:34.

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1: Es la 1:37.
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0: Son las 3:44 minutos.
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1: Son las 4 y 3 minutos.
2: Esta sigue buena.

0: Son las 4 y 28 minutos.
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0: Son las 4 y 28 minutos.
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0: Son las 4 y 28 minutos.

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1: Son las 4 y 32 minutos.
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1: Son las 4:55.
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0: Son las 6:39 minutos.
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1: Son las 6:58.
2: Esta sigue buena.

0: Son las 7 y 23 minutos.
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0: Son las 7 y 23 minutos.
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0: Son las 7 y 23 minutos.

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1: Son las 7 y 26 minutos.
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0: Son las 7:35.
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1: Son las 7:49.
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3: Son las 8:04.
4: 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Comenzando el programa hoy miércoles 23 de este mes de septiembre que se nos está yendo, después de fiestas patrias, saludar a todas las personas que nos escribir, que nos llamar de diferentes partes. Hoy acá desde Paillaco, saludar a mis amigos que nos visitaron el lunes en Osorno, ayer martes en Puerto Montt. Hoy acá, como decir, en Paillaco, mañana estaremos en Futrono, el viernes estaremos en Victoria y al mismo tiempo en Los Lagos y el sábado en Linares. Saludar a todas las personas que nos están escribiendo, que nos están llamando de Longaví, de Parral, de todos sus alrededores, gracias a los amigos que nos está reescribiendo, que querer encontrar respuestas a la vida, ahí estar nosotros los chamanes médicos ancestrales. Ya saber, amigos de Parral, estaremos por primera vez en Parral, atendiendo la consulta personal y privada el jueves 22 de este mes que venir de octubre, estaremos en Parral. Agradecido de cuántas personitas nos escribir, nos llamar, quieren encontrar respuestas, ahí estaremos nosotros los chamanes médicos ancestrales. Saludar a mis amigos de Longaví, de todas las personas de Colbún, de San Clemente, de San Javier, de toda la precordillera, ahí estaremos en Linares este sábado 26 de este mes de ya pasado mañana viernes, este sábado 26 estaremos ahí en Linares. Muchas personas nos llamar con dudas, con temores, y yo les decir que la fe no es esperar sentado, es dar el paso creyendo que se poder. Hoy hay que agradecer lo que usted tener, aunque sea poco, porque lo que se agradece crece. Cuando una historia corta de alguien que salió adelante, se le da la oportunidad de demostrar esa fe, ese ejemplo. Usted tiene que saber que todo el mundo en la vida tiene problemas. ¿Quién no tiene problemas? Lo importante es su fe, su deseo, porque el que tiene fe y cree en Dios no hay nada imposible. Por eso ser el momento de romper esas cadenas que los atan y atraer el espíritu de la energía positiva y darnos la oportunidad a nosotros los chamanes, los verdaderos curanderos indígenas, de demostrar que no hay nada imposible para el que tiene fe y cree en Dios. Por eso ya saber que estamos ahí prestos, preparados, fortaleciendo el día a día de cuánta personita que lo necesita. También saludar a todos mis amigos de Temuco, de Nueva Imperial, de Traigén, de Curacaitén. En Traigén, ya saber, estaremos el jueves 22 de septiembre en Traigén y en Victoria, y en Curacautín, disculpad. En Curacautín estaremos el viernes 23. Saludando a todos mis amigos que nos escribir, que nos llamar. 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

0: y seguimos con la fuerza del espíritu, lógicamente tratando de despejar las dudas de las personas que nos llaman, que nos escriben. Y hablando de esto, vamos prontamente con la persona que está en línea con nosotros. ¿Aló?
1: ¿Aló?
0: Bienvenida a mi programa. ¿Y cómo ha estado?
1: Aquí más o menos, ¿y usted?
0: Más o menos. Pero bueno, siempre la positividad. Y yo bien, gracias a Dios.
1: Quiero hacer una consulta.
0: Sí, claro. Pero bueno, lo que siempre me gusta es preguntar. ¿Cuánto hace que nos escuchan?
1: Va bastante tiempo.
0: Mucho tiempo. Qué bonito que las personas nos escuchan muchos años. Pero bueno, deme su fecha de nacimiento.
1: 23 de noviembre de 1956.
0: ¿Cómo?
1: 23 de noviembre de 1956.
0: 23 de noviembre de 1956. A ver, como siempre les decir, concentrarse mientras tirar los huesitos y las caracolas. A ver, ¿en qué poderlos ayudar? A ver, concentrarse. ¡Ira! Tramante, tramante, callamán. Con toyonoida celereta. Celereta, mafasa, lanza, manitú. ¡Chango! A ver, poner mucho cuidado. Porque estos huesitos no me gustan como caer. Lógicamente que cuando esta caracola me marca junto a este huesito, significar que las cosas no se le están representando como usted quiere.
1: Sí.
0: ¿Entiende?
1: Sí.
0: Está viendo muchos problemas, dificultades, y las cosas en lugar de estar echando para arriba, ser todo lo contrario.
1: Sí.
0: Y este hueso me marca inconvenientes en el trabajo, y desafortunadamente yo le diría que el dinero ni le decir, no rinde, no luce, parece que se fuera como el agua en las manos.
1: Sí.
0: Y en su salud me preocupar, estar viendo como debilidad, como agotamiento, como cansancio, y a veces se siente muy choreada.
1: Sí.
0: Y este hueso me preocupar porque significa que usted se debe sentir como muy sola, como muy triste.
1: Sí.
0: Y yo me atrever a decir que usted también tiene una preocupación por alguien. ¿Quién sea?
1: Mi mamá.
0: Su mami.
1: Que está con un cansancio. ¿Qué tiene ella?
0: A ver, poner cuidado lo que decir, porque me marcan problemas a la salud. Tener mucho cuidado. Me está marcando las piernas, me marcar la cadera.
1: Sí.
0: Lógicamente yo le decir que esto significa que le cuesta caminar.
1: Sí.
0: Lógico también por la edad.
1: Sí.
0: Esta personita debe estar pasando por mucha pena, mucha tristeza al corazón, desanimada por todo lo que ha pasado.
1: Sí.
0: Y sin temor a equivocar, volver a repetir. Lo peor que ver es que esto está pasando por una porquería que les hicieron. Y lo que no me gustará es que ustedes ya lo sabían. ¿Será así o no?
1: Sí.
0: Y lo que me están marcando es que fue una persona cercana.
1: ¿Y qué fue la persona?
0: Y esto para mí se lo haber tirado a la malojita, o sea, a la casa de ustedes.
1: ¿Quién fue?
0: Una mujer. Pero cuando me visite le decir quién fue, pero necesito me llamar cuanto antes y separar la hora.
1: Ya, oiga, mi papá falleció.
0: Ay, que Dios manitú lo tenga en su gloria.
1: Y resulta que usted dijo que mi papá tenía una plata en un banco.
0: Ya.
1: ¿Y en qué banco está? Porque yo he ido a los bancos y me dicen que no, po.
0: O sea, que no ha podido saber.
1: No, dicen que no está, que no figura en ningún lado.
0: Lo que sí yo le recomendar cuanto antes es que poner un abogado.
1: Ya, ¿en qué banco está?
0: Ah, eso sí yo no lo saber en qué banco está. Porque nosotros captamos muchas cosas, pero no somos adivinos. Adivino solo Dios en el cielo. En la tierra, únicamente solo Dios. El que le decir que ser adivino le estar mintiendo, ¿me entender?
1: Ya, ahora se consulta, quería hacer indiecito.
0: Sí, preguntar qué querer saber.
1: Tengo una hermana que está con problemas de matrimonio. ¿Qué pasa con ella? El marido tiene a esa mujer, echándola. ¿Qué hay ahí?
0: Entonces diga la fecha de nacimiento.
1: 22 de enero de 1959.
0: 22 de enero de 1959. ¿Esa ser la fecha de nacimiento de su hermana?
1: Sí.
0: ¿Y tener la fecha de nacimiento del marido de ella?
1: La fecha del marido. El 2 de septiembre.
0: 2 de septiembre. ¿Del año?
1: 72.
0: 1962. A ver, me está marcando otra mujer. Poner mucho cuidado.
1: ¿Viste? Ah, ah.
0: Porque yo sí le decir que estos problemas entre ellos haber comenzado de un momento a otro.
1: Sí.
0: Y lógicamente que deben parecer perros y gatos y yo creer que hasta pelear por lesera, por cualquier tontera.
1: Sí.
0: A ver, tener mucho cuidado porque yo le diría que ser una mujer más joven y ser muy bajita.
1: Ya. Yeah.
0: Y le estar metiendo muchas cosas a la cabeza y quiere como sea separarlos. Tener mucho cuidado.
1: Ya. Yeah.
0: Y si usted lo sabe, él a veces no quiere ni verla ni tocarla. Hasta la fastidio le tener.
1: Sí, sí.
0: Ah.
1: Y la echa a la calle y todo.
0: Por algo le digo.
1: ¿Y qué mujer? ¿Cómo se llama la mujer?
0: Cuando vengan a mi consulta, hablar personalmente. Pero venir con su hermana y vuelvo y le repito, hablar personalmente.
1: Ya, Diosito. Eso quería saber.
0: Bueno, gracias.
1: Ya, hasta luego.
0: Muchas bendiciones.
1: Igual, amén.
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0: Todos los días prestos, preparados, nosotros los chamanes méticos ancestrales. Agradecido de cuantas personitas que nos escribir, que nos llamar, que saben que siempre estamos ahí, demostrando la fuerza del espíritu. Hoy acá desde Payaco, desde 9 de mañana atendiendo, mañana en Futrono, el viernes 25 estaremos en Victoria y en Los Lagos, y el sábado 26 en Linares. Ya es momento de que usted rompa esas cadenas que lo atan a ese mundo de pena, de dolor, de sufrimiento, y empezar a buscar la alegría, los triunfos, las sanaciones. Ya saber, mis queridos amigos que me están escribiendo, que me están llamando de tantas partes, una llamada les da la respuesta, una llamada los sacar de dudas, y por eso son muchas cantidad de personitas que nos llamar, y tenemos dos líneas WhatsApp para que usted llame y si sonar ocupado, llamar a la otra. 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Abrazos en distancia y que Dios Manitú me los llenar de muchas bendiciones.
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2: Son las 8 y 19 minutos.
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5: Ministerio de Energía detalla montos y funcionamiento de subsidio eléctrico. Condenan a hombre de 12 años de cárcel por intentar matar a su hijo de 2 meses. Chile se suma al escudo de las Américas para reforzar coordinación contra el crimen organizado.
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5: Hola, ¿qué tal? ¿Cómo están? Les saluda Francisca Cárdenas, conductora de CNN Chile, y les doy la bienvenida a esta nueva edición de noticias junto a Radios Regionales. El Ministerio de Relaciones Exteriores anunció que Chile se suma al escudo de las Américas. Sebastián Riz nos cuenta todos los detalles. Hola, Sebastián, ¿qué tal?
7: Hola, ¿cómo están? Claro, el gobierno anunció la adhesión de Chile al denominado Escudo de las Américas, una iniciativa internacional impulsada por Estados Unidos para fortalecer la coordinación entre países del continente frente al crimen organizado transnacional. Según la Cancillería, la participación permitiría acceder a información relacionada con organizaciones criminales, sistemas de análisis de datos y capacitaciones para carabineros y la policía de investigaciones. También busca fortalecer la coordinación fronteriza con Argentina, Bolivia y Perú, además de otros países participantes, dentro de los cuales son 15 los países que forman parte de este escudo de las Américas. El anuncio se produjo durante la visita del presidente José Antonio Kass a Nueva York, donde participó en un nuevo encuentro del escudo de las Américas después de la fundación que se realizó el 7 de marzo, en donde el presidente José Antonio Kass participó en su calidad de presidente electo. En esta instancia participó también junto a mandatarios y representantes de otros países en el contexto de la Asamblea General de las Naciones Unidas. El mandatario explicó que la adhesión corresponde a un mecanismo de coordinación e intercambio de información que no contempla la firma de un tratado. Escuchemos las palabras del presidente José Antonio Kast.
6: Adherimos a una coordinación conjunta de 15 países, pero aquí no hay un tratado, para que nadie crea que aquí estamos pasando a llevar la soberanía de Chile y la institucionalidad nacional, porque aquí no estamos hablando de operaciones militares en contra de crimen organizado o de terrorismo. Aquí estamos hablando de coordinación, de información, de seguimiento de bandas de crimen organizado.
7: El presidente también descartó que durante el encuentro se hayan abordado eventuales intervenciones u operaciones militares. Según lo explicó, el trabajo estará concentrado en la coordinación, el intercambio de información, el seguimiento de organizaciones vinculadas al crimen organizado. Todo esto a raíz de críticas de oposición y también de analistas internacionales que dijeron que esta firma de este acuerdo de este acuerdo llevado a cabo durante esta jornada pondría en riesgo la soberanía nacional y también la utilización de fuerzas armadas para la lucha contra el crimen organizado.
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9: Lo que le pasa a Santiago no le pasa a Chile. ¿Qué pasa en Rancagua?
10: La Fiscalía de Rancagua y la PDI se encuentran investigando el hallazgo de osamentas humanas al interior de la catedral de la ciudad. La situación habría sido denunciada por los trabajadores de la obra de remodelación del templo.
9: Antofagasta.
10: La Orquesta Sinfónica de Antofagasta presentará una gala lírica gratuita y al aire libre este viernes en la Plaza Nicolás Tirado. El evento en Antofagasta incluirá repertorio de compositores clásicos junto a cantantes nacionales.
9: Punta Arenas.
10: En Magallanes buscan impulsar el turismo de interpretación histórica mediante expediciones por el Estrecho y Tierra del Fuego. La propuesta busca conectar a los visitantes desde Punta Arenas con los relatos de pueblos originarios y exploradores que marcaron la Patagonia.
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10: En Quillota, región de Valparaíso, un padre fue condenado a 12 años y 6 meses de presidio por golpear a su bebé de apenas 2 meses con un golpe en la cabeza. Ornella Mellado nos cuenta más.
11: El Tribunal de Justicia Oral en lo Penal de Viña del Mar condenó a 12 años y 6 meses de presidio efectivo al padre de un menor de 2 meses y 28 días por parricidio en grado frustrado por hechos ocurridos del 25 de abril de 2019, en Quilpué, en la región de Valparaíso. La Fiscalía logró establecer mediante prueba testimonial, pericial y documental que el acusado golpeó al menor en la cabeza y el tórax, lo que le provocó lesiones graves y secuelas en el sistema nervioso central. El fiscal de Quilpué, Hernán Silva, entregó más detalles.
12: El día 25 de abril del año 2019, siendo aproximadamente las 16 horas, en circunstancia que el imputado aludido se encontraba en su domicilio, ubicado en calle Las Marías, número 1770, de la población de esfuerzo de la comuna de Quilpué, y en el momento en que se encontraba en su dormitorio, teniendo en sus brazos a la víctima, en un momento lo golpeó con un objeto contundente en la cabeza y tórax, consecuencia de lo cual el menor resultó con lesiones de carácter grave, consistente en traumatismo encefalocraneano, fractura pared occipital bilateral, fracturas costales.
11: De acuerdo con lo expuesto, el hecho ocurrió cerca de las 16 horas del 25 de abril de 2019, cuando el hombre, quien se encontraba al cuidado del lactante mientras su madre estaba en la ducha, lo golpeó con un objeto contundente, lo que provocó que sufriera una extensa fractura craneal y un edema cerebral, quedando en riesgo vital. La sala condenó al acusado a 12 años y 6 meses de presidio mayor en su grado medio, junto a inhabilitación perpetua para cargos y oficios públicos y la inhabilitación para profesiones titulares mientras dure la condena.
10: El subsidio eléctrico para el segundo semestre contempla rebajas de hasta 31.000 224 pesos por hogar distribuidas en cuotas mensuales desde el ciclo de pagos de septiembre hasta diciembre. Los detalles los cuenta Auri Morales.
13: Inicia la quinta convocatoria para el subsidio eléctrico correspondiente al segundo semestre de este 2026, donde se descontará el monto correspondiente al beneficio al valor total de la cuenta. El beneficio, que busca amortiguar los incrementos de las tarifas de servicio, abarca la cobertura de 6 cuotas mensuales equivalentes al periodo comprometido entre julio y diciembre. De este modo, los descuentos comenzarán a reflejarse de forma gradual a partir del mes de septiembre según el ciclo de cobro de cada empresa eléctrica en todo el país. Quienes podrán obtener el subsidio deben ser parte del 40% más vulnerable del Registro Social de Hogares. Las viviendas de un solo integrante recibirán 17.346 pesos, mientras que las familias compuestas por dos o tres personas recibirán 22.548 pesos y los hogares de cuatro o más integrantes obtendrán el máximo fijado en 31.224 pesos. Para mantener el beneficio durante todo el ciclo, las familias no deben registrar deudas con las empresas suministradoras y mantener el 40% del registro.
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10: En el marco del ingreso de un proyecto a la Comisión de Energía y Energía, la Federación de Trabajadores del Cobre anunció que se declara en alerta por la iniciativa que lo sacaría del directorio de la minera estatal, Codelco. El informe es de Javier Vera.
14: Las organizaciones sindicales de Codelco manifestaron tajantemente su rechazo a la moción parlamentaria que fue ingresada en la Comisión de Minería y Energía del Congreso para eliminar de manera definitiva la participación de representantes de los trabajadores en el directorio de la minera. Los trabajadores sindicalizados que se organizaron en la Federación de Trabajadores de Cobre anunciaron que están en un estado de alerta nacional y además advirtieron que utilizarán herramientas legales para mantener sus representantes en el directorio. Mediante un comunicado oficial, los sindicalistas argumentaron que los trabajadores que son parte del directorio cumplen un rol de fiscalización y defensa de la propiedad estatal de la compañía. Finalmente anunciaron un estado de alerta nacional y realizaron un llamado a los integrantes de la Comisión de Minería y Energía y al Congreso a rechazar esta iniciativa. Mientras tanto, la moción parlamentaria continuará su tramitación y si es aprobada en la Comisión de Minería y Energía tras su discusión, será prontamente debatida en la Cámara de Diputados.
9: Lo que le pasa a Santiago no le pasa a Chile. ¿Qué pasa en Concepción?
10: La Municipalidad de Concepción confirmó el inicio gradual de la apertura al tránsito vehicular en el sector de Plaza Perú. La medida busca reactivar la economía local mientras la empresa a cargo finaliza las obras de mejoramiento del espacio.
9: Talcahué.
10: Equipos municipales y la ONG Chiloé Silvestre realizaron un control vehicular preventivo en el sector Quillaico, en Talcahué. La medida busca proteger la fauna nativa y evitar nuevos atropellos de pudúes tras registrarse dos ejemplares muertos en la zona.
9: Chillán.
10: La Seremi de Educación coordinó en Chillán una mesa preventiva con CONAF, SENAPRED, bomberos y policías para proteger las escuelas de la región ante incendios forestales. El plan incluye limpieza perimetral en las 21 comunas.
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10: En el marco de la regularización de pagos del préstamo solidario, la Tesorería General de la República lanzó un nuevo mecanismo de pago para los deudores del crédito. Los detalles los tiene Camilo García.
15: La Tesorería General de la República puso a disposición nuevos convenios en el marco de la regularización de los pagos pendientes del préstamo solidario, el mismo que fue entregado durante 2020 y 2021 para mitigar los efectos de la pandemia. Sobre esto habla Miguel Rojas, jefe de la División de Operaciones y Atención Ciudadana de la TGR.
16: Por tanto, llamamos a quienes necesiten hacer un convenio, revisar su caso en tgr.gov.cl/préstamo solidario.

0: hasta 24 meses.
1: Desde el 14 de septiembre, la TGR habilitó el cupón de pago a través del sitio web del Servicio de Impuestos Internos para que las personas que cuenten con los recursos para pagar su deuda lo realicen mediante la plataforma. Por otro lado, desde hoy implementaron nuevos convenios disponibles que contemplan 12, 18 o hasta 24 cuotas dependiendo del pago anterior de sus movimientos anuales de la operación renta. Pero, ¿cómo acceder a ellos? Bueno, para eso se debe pagar un pie equivalente al 30, 20 o 10% del monto adecuado. Para activar el convenio, los deudores deben ingresar a tgr.gob.cl préstamo solidario o utilizando su clave única o clave tributaria. Allí encontrarán la mejor opción para cada caso.
2: Lo que le pasa a Santiago no le pasa a Chile. ¿Qué pasa en Curicó?
3: En Curicó se desarrolló el encuentro Maule Day, reuniendo a 46 actores del turismo regional y compradores nacionales en la Viña Miguel Torres. La iniciativa generó unas 260 reuniones comerciales para potenciar la economía local.
2: Iquique.
3: En Iquique conmemorarán este viernes el Día Internacional de Limpieza de Playas con una masiva jornada en Playa Brava. La iniciativa, coordinada por la Autoridad Marítima y la Seremi de Medio Ambiente, espera reunir a más de 300 voluntarios.
2: Valparaíso.
3: Un total de 50.035 estudiantes de la región de Valparaíso registraron una asistencia perfecta durante el primer semestre escolar. Las autoridades del Ministerio de Educación destacaron en Valparaíso el compromiso de las comunidades educativas y entregaron reconocimientos a los alumnos.
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3: Ahora le damos el pase a un nuevo bloque de CNN Futuro junto a la periodista Miranda Aspe, quien nos cuenta sobre las nuevas posibilidades para incorporar las artes y la participación cultural al cuidado de la salud.
4: Hola, ¿cómo están? Bienvenidos a este espacio donde conversamos de ciencia y salud mental. Escuchar música, bailar, pintar, actuar o participar en una actividad cultural puede parecernos una forma de entretención. Pero es mucho más que eso, porque una nueva propuesta publicada por la reconocida revista científica The Lancet propone mirar estas prácticas también como un recurso para cuidar nuestra salud. Y en específico también nuestra salud mental. Porque la publicación reúne evidencia internacional sobre los posibles beneficios de las artes para la salud física, social y mental, que va desde favorecer el bienestar y la conexión con otras personas hasta apoyar el tratamiento y manejo de algunas de las enfermedades. La evidencia incluye, por ejemplo, las intervenciones musicales que han mostrado beneficios en la movilidad de personas con Parkinson, en actividades artísticas asociadas a una disminución de la ansiedad y el dolor durante algunos procedimientos médicos, y también experiencias comunitarias que pueden ayudar a reducir algo tan importante y fundamental como la soledad. Agustín Ibáñez, quien es profesor de la Universidad Adolfo Ibáñez y director científico del Brain Lab, es coautor de los dos artículos centrales de esta colección que se está presentando esta semana en las Naciones Unidas. Dos de los principales estudios de la colección son de la autoría de Ibáñez. El primero, Las artes como recurso global para la salud, prioridades claves para las futuras investigaciones, demuestra que la participación en la música, la danza, las artes visuales, el teatro y otras actividades culturales pueden contribuir a la salud mental, física y social a lo largo de la vida. El segundo paper, llamado Desarrollo de hojas de ruta para el avance de la práctica, la investigación y las políticas en las artes y la salud, plantea un acceso equitativo a la participación en las artes, su inclusión en la prevención a nivel poblacional, vías comunitarias más sólidas, intervenciones artísticas basadas en la evidencia, en la atención clínica y una inversión e investigación intersectorial sostenida. Son dos alternativas de promover la salud, pero que según los mismos autores no reemplazan los tratamientos médicos o psicológicos, sino que apuntan mucho más a integrarlo. El nivel de ingresos, el lugar donde vivimos, la disponibilidad de espacios culturales y las políticas públicas pueden facilitar o limitar nuestra participación. La colección también advierte que el acceso al arte no es igual para todos, Los autores reconocen que todavía existen estudios de calidad variable y resultados que dependen del tipo de actividad, la población y el contexto.

0: texto. Por eso, el desafío es seguir investigando y determinar qué intervenciones funcionan, para quiénes y bajo qué condiciones. No está de más mencionar que en Chile, específicamente en el Hospital de Frutillar y en el Hospital de Puerto Montt, hace un tiempo se están prescribiendo las llamadas recetas culturales. Es decir, los profesionales de la salud ya están incorporando la cultura como parte de los procesos terapéuticos de pacientes oncológicos, personas con dolor crónico y usuarios de programas de rehabilitación por consumo problemático de alcohol y drogas. Es una medida que busca expandirse, además, a más regiones del país. Es importante reconocer entonces que el acceso a la cultura también puede formar parte de una vida saludable. Nosotros nos despedimos acá, pero ustedes pueden seguir profundizando sobre este y tantos otros temas con la programación de Sanamente todos los sábados por las pantallas de CNN Chile, además de revisar todo nuestro contenido en las plataformas digitales.
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2: El chileno Rodolfo Chico Katerer viajó al extranjero y terminó integrado a las Fuerzas Armadas de Rusia para combatir en la guerra contra Ucrania. Su familia denuncia que se encuentran incomunicados desde junio. Los detalles los cuenta María Belén Araya.
3: Fue en junio de este año que Rodolfo Chico Katerer mantuvo por última vez contacto con su familia luego de haberlos llamado para confesar que se había inscrito en un curso de policía en el ejército ruso. La noticia fue dada a conocer por el austral de Temuco, quien entrevistó a su padre, Juan Chico. Cabe señalar que el chileno de 31 años, oriundo de Freire, región de la Araucanía, vivió 10 años en Argentina y volvió a Chile en mayo, donde estuvo 3 semanas con su familia para luego viajar a Turquía con el argumento de haber encontrado un nuevo trabajo. Sin embargo, semanas después, llamó a su familia para sincerarse respecto a la verdadera razón de su partida. De acuerdo con el relato del padre, en junio, en su última conversación, su hijo le había señalado que fue engañado y que se encontraba combatiendo en la primera línea de la guerra. Tras no saber nada de su paradero, la familia se contactó con un abogado ruso, quien obtuvo un comunicado del Ministerio de Relaciones Exteriores en el que se señala a Rodolfo como soldado raso y que habría firmado contrato para prestar servicios militares a las Fuerzas Armadas de la Federación de Rusia el 3 de julio. En el texto se señala además que este se encuentra a disposición del comandante de la Unidad Militar del Distrito Militar de Moscú desde el 1 de julio, debido a su ausencia por razones desconocidas durante más de 10 días. Ante estos antecedentes, Juan Chico señaló mantener esperanza en que su hijo se encuentra detenido pero con vida. Asimismo, desde la Cancillería aseguraron estar apelando por contactar a la Cancillería de Rusia para conocer la situación del ciudadano chileno.
2: Y bueno, llegamos al final de esta entrega informativa. Nos volvemos a encontrar, por supuesto, en un rato más con toda la actualización de las noticias. Que estén muy bien. Hasta pronto.
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1: Son las 8 y 42 minutos.
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13: La Unión. En la sede de la población Los Lagos se realizó el cierre del taller de reparación, costura y moda consciente, iniciativa coordinada por la Oficina de Organizaciones Comunitarias del municipio. Durante la ceremonia, 16 personas recibieron sus certificados acreditando su participación y los conocimientos adquiridos durante el desarrollo de este espacio de aprendizaje. La actividad permitió fortalecer habilidades relacionadas con la reparación, costura y moda consciente, promoviendo nuevas herramientas para el desarrollo de las participantes. Desde el municipio destacaron el compromiso y dedicación de la monitora y de cada una de las personas que participaron en esta iniciativa que busca continuar generando espacios de aprendizaje y desarrollo para la comunidad. Desde La Unión, capital de la provincia del Ranco, informó Radio Uno Latina.
14: Futrono. En La Unión fueron aprobados los recursos para financiar el diseño del proyecto mejoramiento de calle Sal, comuna de Futrono, por un monto de 99.368.000 pesos. El alcalde Fernando Flandes presentó la iniciativa ante la Comisión Mixta de Hacienda e Infraestructura del Consejo Regional de Los Ríos, instancia donde se abordó su incorporación al presupuesto de inversión regional. Queremos ser responsables y claros con nuestros vecinos y vecinas. Lo aprobado corresponde al diseño del proyecto, no todavía a la construcción de las obras, señaló el edil futronino. Sabemos que aún queda camino por recorrer, por eso seguiremos gestionando, fortaleciendo nuestros proyectos y buscando los recursos que la comuna necesita. Para Mediacoop, Futrono informó Radio del Lago.
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15: Río Bueno, una jornada de capacitación dirigida a periodistas, locutores y directores de medios de comunicación de la zona realizará el próximo 30 de septiembre la Dirección de Comunicaciones del Poder Judicial en nuestra comuna. La actividad se desarrollará en el segundo piso de la Cámara de Comercio y abordará materias relacionadas con el periodismo judicial, la cobertura de audiencias penales, el uso de redes sociales y las responsabilidades legales y éticas asociadas a la difusión de información judicial. Así lo explicó la periodista regional del Poder Judicial, Teresa Rivera, quien detalló los principales contenidos que serán abordados durante esta jornada.
16: Que básicamente va a abordar el periodismo judicial, la cobertura de audiencias mediáticas, o sea, audiencias penales básicamente, el uso de las redes sociales en la publicación de notas, el impacto que eso puede tener, dado el marco legal y la responsabilidad que recae sobre las personas, sobre los medios de comunicación, cuando publican alguna información, porque estamos hablando de temas sensibles, estamos hablando de personas que son imputados, estamos hablando de víctimas, estamos hablando de hechos que de pronto tienen cierto resguardo por el tenor de del delito, por ejemplo, delitos de delitos sexuales, delitos donde están involucrados menores, y desde ese punto de vista es importante que el comunicador sepa cuál es el marco legal para abordar todos estos temas.
15: La capacitación también contempla orientaciones sobre el resguardo de la identidad de menores de edad involucrados en procesos judiciales y el respeto al principio de presunción de inocencia. La jornada contará con la participación de comunicadores de distintas comunas de la zona, entre ellas Río Bueno, La Unión, Futrono, Lago Ranco y Puyehue. Desde Río Bueno y para MediaCop, Radio Felina.
11: Maldivia. Comienza la primavera y también las primeras lluvias de la estación. Recientemente la Dirección Meteorológica de Chile emitió una alerta meteorológica debido al pronóstico de precipitaciones, los cuales van a estar presentes desde hoy por la tarde o noche hasta por lo menos el día jueves. Los ríos mostrarán intensa lluvia desde hoy martes en la zona costera de 40 a 70 milímetros, intensificándose el miércoles con montos de 70 a 90 milímetros en el litoral, 70 a 95 milímetros en la cordillera de la costa y hasta 70 a 100 milímetros en la precordillera. De hecho, desde el municipio de Valdivia recordaron que disponen de un número de emergencia ante posibles situaciones, que es el 632-28-8600. Ante la alerta temprana preventiva decretada por Senapred para la región de Los Ríos, el municipio de Valdivia hizo un llamado a la comunidad a extremar las medidas de precaución ante el sistema frontal. Desde Valdivia, informó Radio Austral.
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18: Panguipulli, una nueva falla en el sistema de recolección de aguas servidas de la empresa sanitaria volvió a generar preocupación entre vecinos de población Lorquellén. Esta vez, el desperfecto afectó afortunadamente solo el patio de una vivienda. Se trata del segundo episodio registrado en un corto periodo de tiempo, situación que vuelve a poner en cuestión el funcionamiento de este sistema. Se refirió a esta situación el alcalde de la comuna, Rodrigo Valdivia Orias.
19: La afectación, lo que hemos podido ver en terreno, in situ, es básicamente a una vivienda, pero en lo que es en el patio de la vivienda, la familia ya fue erradicada de la vivienda del sector, fue trasladada a un arrendamiento, a una cabaña, y obviamente la sanitaria debe incurrir con los temas de sanitización del sector de las viviendas de las propiedades afectadas.
18: Desde Panguipulli para el informativo MediaCoop, Acústica FM.
20: En la comuna de San José de la Mariquina se desarrolla el taller de telar mapuche nivel avanzado, instancia que reúne a participantes interesadas en profundizar sus conocimientos y perfeccionar técnicas tradicionales vinculadas al trabajo textil. La actividad es dirigida por la artesana Lorena Pineda, quien durante la jornada de aprendizaje aborda diferentes técnicas de tejido y urdido, entre ellas polquitrarihue, ñimín y laborio andino. El proceso formativo permite a las alumnas avanzar en el manejo del telar y adquirir conocimientos asociados a la elaboración de piezas textiles, fortaleciendo la continuidad de prácticas tradicionales y su transmisión a nuevas generaciones. El taller se desarrolla en el marco del programa Red Cultura de la Seremía de las Culturas, las Artes y el Patrimonio como parte de la Estrategia de Sostenibilidad para el Plan Municipal de Cultura y el Plan Gestión 2026. Para MediaCoop, desde la comuna de Mariquina, Radio San José FM.
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21: Río Bueno. A pesar de ser fin de semana de fiestas patrias, igual se jugó la segunda fecha del Campeonato Regional de Selecciones de Fútbol Juvenil y Adulta organizada por ANFA Los Ríos. El domingo 20 de septiembre, en el Estadio Bicentenario de Río Bueno, la selección juvenil le ganó a Las Ánimas por 7-2, mientras que el partido de fondo no se jugó porque los jugadores de Las Ánimas no llegaron y perdieron por lo tanto 3-0. Este domingo 27 a Río Bueno le corresponderá ir a jugar a Futrono y el próximo 4 de octubre lo hará en Paillaco, cerrando de esta manera la primera fase de esta competencia regional en donde clasificarán solo 3 comunas. Desde Río Bueno, para Mediacop, informó Radio Entre Ríos.
0: Desde la comuna de Paillaco, un intenso despliegue preventivo realizó Carabineros durante las celebraciones de Fiestas Patrias. Entre los hechos policiales registrados durante estos días destaca la detención de un conductor que circulaba en estado de ebriedad y que durante un control de tránsito registró 1,65 gramos de alcohol por litro de sangre. En el mismo contexto de fiscalizaciones desarrolladas en Paillaco, La Unión y Futrono, también fue detenido un segundo individuo por el delito de desacato. Ambos quedaron a disposición del Ministerio Público. Y uno de los hechos más graves de este periodo ocurrió durante la madrugada del viernes 18 de septiembre, cuando una violenta colisión frontal en la ruta T206 entre Paillaco y Valdivia dejó 2 personas fallecidas y otras 3 gravemente lesionadas. A esto se sumó el reforzamiento de los controles en la feria ganadera de Paillaco, donde Carabineros trabajó junto al SAC y otros organismos fiscalizadores para prevenir delitos relacionados con el movimiento y comercialización de ganado. Desde Paillaco, para Mediacop, informó Mi Radio FM.
1: Un homicidio ocurrido en el sector céntrico de Los Lagos es investigado por la Fiscalía Regional de Los Ríos. De acuerdo con el fiscal Gonzalo Valderas, la víctima corresponde a un hombre de 40 años y se realizan las diligencias para establecer las circunstancias de su muerte ocurrida durante la tarde de este lunes.
22: Respecto a la ocurrencia de un delito de homicidio en el sector céntrico de esa comuna, siendo la víctima una persona de sexo masculino de 40 años de edad. Para aclarar las circunstancias de la ocurrencia de estos hechos, se dispuso la concurrencia de la Brigada de Homicidios de la Policía de Investigaciones junto al Laboratorio de Criminalística de dicha institución, además de algunas instrucciones para los carabineros de la misma comuna.
1: Hasta ahora no se han informado circunstancias específicas del crimen ni antecedentes sobre eventuales responsables. Sin embargo, fuentes cercanas a este medio señalan de que el sujeto está identificado, esperando que las diligencias permitan dar con su pronta ubicación. En la comuna de Los Lagos y para Mediacop, Radio Atractiva FM.
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34: Son las 8:56.

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1: Damos a conocer valores promedio obtenidos en base a los 5 primeros precios en la subasta pública del día 16 de septiembre de este año en el recinto de remates FEGOSA, Puerto Montt, Mercado Ganadero. Novillos gordos, 2.784 pesos. Novillos para engorda, 2.850 pesos. Terneros, 3.624 pesos. Terneras, 2.592 pesos. Vacas para engorda, 1.340 pesos. Vacas gordas, 2.260 pesos. Vaquillas gordas, 2.217 pesos. Vaquillas, 2.496 pesos. Toros, 2.299 pesos.
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1: Muy buenos días, queridos auditores y auditoras, 9 de la mañana, 11 minutos, día 23 de septiembre, día lluvioso, intenso, temporal para hoy, ya el municipio, las organizaciones, ¿no es cierto?, vinculadas a las emergencias se han organizado desde ayer en realidad para que hoy día sea una jornada, ¿no es cierto?, lo más tranquila posible desde lo que se puede hacer desde el punto de vista humano y técnico. Y según la Dirección Meteorológica de Chile, hoy día llueve todo el día. Tuvimos 7 grados en cuanto a la mínima, llegaremos a los 13, un poquito más que ayer. Ayer tuvimos 10 grados la máxima, hizo frío. Hoy día llegamos a los 13 grados y se espera una lluvia bastante más intensa que en la jornada de ayer. Por eso, ¿no es cierto?, el COGRIS comunal se reunió, definió, ¿no es cierto?, lo que va a ser el trabajo para hoy, para ver cómo se comportan algunos sectores que generalmente se inundan cuando hay lluvias intensas en corto tiempo. Es lo que nos anuncia la Dirección Meteorológica de Chile, lluvia intensa durante todo el día, una lluvia que llega hasta intensamente hasta mañana en la madrugada, después se transforma en una lluvia débil, pero todo el día de mañana, todo el viernes, todo el sábado, el domingo en la mañana y quizás un poco en la tarde y también la próxima semana. Así que vamos a tener casi 2 semanas de lluvias en septiembre para nosotros, lo que queda del mes de septiembre. Son las 9:12, vamos a revisar informaciones, datos de interés, vamos a revisar informaciones, ¿no es cierto?, no solo locales, también regionales y nacionales, ver qué es lo que está sucediendo a nivel nacional desde el punto de vista social, político, económico, ¿no es cierto?, medioambiental, toda la información que está en la prensa. Las 9:12 y saludamos hoy a todos los Lino y Lina, ¿sí?, los Lino y Lina, hoy día están de onomástico, así que muchas felicidades para todos ellos y para quienes hoy cumplen un nuevo año de vida también, muchas felicidades para ustedes en esta maravillosa y bella jornada.

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Son las 9 de la mañana con 19 minutos y estamos en Atractiva FM.

Las chilenas Javiera Mena y Miriam Hernández, 9 de la mañana, 23 minutos, 9 de la mañana, 23 minutos, estamos en Atractiva FM. Y estamos con titulares porque cierran dos calles en Valdivia por anegamiento ante lluvias y fuertes vientos. En otro titular, 4 detenidos tras hallazgo de más de un kilo de marihuana en vehículo. Esto sucedió en la capital regional. 2 detenidos por homicidio frustrado tras operativo policial en la comuna de La Unión. Avanzamos. Sistema frontal traerá hasta 120 milímetros de lluvia en estas regiones, entre ellas la región de Los Ríos. Ingresan recurso judicial contra, dice Instituto Salesiano, por sancionar alumno con pelo largo. A menos 7 carabineros han sido sumariados este año por irregularidades en la región de Los Ríos. Estas y otras informaciones las vamos a revisar y ampliar en la programación de la radio, porque antes yo les cuento que estamos con Super Lynch, tu super supermercado presente en la programación de Radio Atractiva FM. 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

0: Son las 9 de la mañana, con 30 minutos.
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6: Antes de la llegada de los viaductos de hormigón, la comuna de Los Lagos contó con tres puentes colgantes, estructuras que cumplieron una importante función de conectividad por largos años. Uno de ellos fue el puente colgante ubicado en el sector rural de Quilquilco, estructura que utilizaban los habitantes del sector para cruzar el río Quinchilca y que fue conocido popularmente como El Colgao, pese a que su uso consideraba un riesgo debido a los problemas de seguridad y capacidad de carga restringida. El puente fue utilizado por mucho tiempo. Fue a inicios de 1990 cuando los vecinos comenzaron a exigir la construcción de un puente nuevo, el que se concretó finalmente a fines del año 2008. Otro de estos puentes colgantes era el que cruzaba el río San Pedro en el sector de Maligüe, permitiendo el paso de peatones y vehículos livianos hacia Panguipulli. Su vida útil se extendió hasta mediados del año 1995, cuando se construyó una nueva estructura de hormigón. Otro de los viaductos que sirvió para la conectividad de los pobladores fue el actual puente San Pedro, cuyos inicios datan desde fines de 1970 y principios de 1980, cuando el Estado comenzó a mejorar la carretera en el sur de Chile. Tras la puesta de los pilares de cemento del puente, en sus costados se instaló un paso peatonal colgante que servía para conectar a quienes residían en la parte norte del río con el resto de la comuna. Esta obra fue un hito importante para Los Lagos y su desarrollo. Fue en el año 1986 que se inauguró este puente, dejando atrás el paso peatonal colgante para dar conexión de la comuna con la Ruta 5 Sur.
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0: Efectivamente, ya de regreso del fin de semana largo de fiestas patrias con el senador Alfonso de Urresti para retomar agenda. Senador, ¿cómo está usted? Muy buenos días.
1: Un gusto saludar a esta hora de la mañana, Miguel, después de esta largo 18 de septiembre, pero bien, ya estamos llegando a Valparaíso para reanudar nuestras labores cotidianas de legislatura.
0: Sí, aprovecho, porque entiendo que se postergó la votación de la reforma política que estaba para esta jornada, senador. ¿Qué es lo que sucede ahí?
1: Sí, hay algunos puntos que precisar, pero sigue adelante esa importante reforma para efectos de poder tener una posición y un mejoramiento del sistema político, en mayor transparencia, en umbrales de contribución de partidos políticos y otros aspectos relevante, eso esperemos que esté la próxima semana ya en tabla.
0: Y bueno, temas más de contingencia, entiendo que estuvo usted ahí en Fiestas Patrias, en el desfile de Antilwe, entre otros eventos acá en la región, y aprovechar de preguntarle por el retén de Antilwe. Hace un par de semanas conversamos de eso, y obviamente que dentro de toda la necesidad que la institucionalidad pública y de Carabineros tiene, estos pequeños espacios de trabajo y de desempeño en los territorios son fundamentales para poder entregarle seguridad a la ciudadanía.
1: A ver, tener una reflexión desde el punto de vista del despliegue de Carabineros. Nosotros tenemos que tener en la región como mínimo un desarrollo equitativo de buena cobertura de Carabineros en los distintos localidades. Por eso hemos peleado insistentemente en tener ahí una unidad policial en Montoya, de que los propios retenes del territorio laguino, principalmente Antilwe, estén como corresponde. En el caso de Reunén, Pichirropulli, en la comuna de Payaco, que se tenga la infraestructura adecuada. No puede ser posible que Carabineros esté ejerciendo sus labores en establecimientos de madera deteriorados, sin calefacción, sin las medidas de seguridad y de resguardo necesario. Eso es lo mínimo que uno tiene que decir. Mire, la institución, la importancia que ponemos en Carabineros se traduce en un estándar. Yo creo que tanto bomberos como Carabineros tienen que tener un plan de recuperación de sus unidades. Una buena compañía de bomberos con buen equipamiento tiene que tener las condiciones necesarias para el alojamiento de sus voluntarios, para el acuestenamiento, para el cuartelero y otras infraestructuras, lo mismo en Carabineros. Entonces yo creo que por eso, entre otras cosas, decidí acompañar ahí a los vecinos de Antilwe, estar presente, poder compartir con ellos en esa linda fiesta del 18, estaba bueno el municipio en pleno.
0: Entendemos que usted ha hecho la solicitud una y otra vez para priorizar la construcción de estos retenes. Ahora, en un semestre tan marcado por el discurso regionalista y centralista de recorte, que el gobierno regional tiene menos plata, que el gobierno central está reduciéndose, ¿quién financia finalmente estos cuarteles? Esa es la pregunta, ¿no, senador?
1: Debería haber un apoyo compartido, tanto el Ministerio de Seguridad Pública como los gobiernos regionales, pero yo creo que también un llamado a los gobiernos regionales a focalizar fondos en infraestructura. Yo creo que hay un gastadero excesivo de pequeños fondos de 8% de distintas iniciativas de corporaciones, fundaciones y otras transferencias que no apuntan a mejorar la infraestructura regional. Yo no le puedo estar pidiendo a Santiago, al director general de Carabineros, al Ministerio de Seguridad, la prioridad respecto de un retén pequeño de una localidad como Antilwe o Riñihue o Nontolá. Yo ahí tengo que poner esfuerzo. Entonces el llamado es al gobierno regional a concentrarse efectivamente, más que quejarse en Santiago de que quieren más fondos, en ver la eficacia del gasto, que el gasto vaya focalizado efectivamente en obras concretas para la región donde podemos hacer una diferencia. Eso al menos lo que uno observa en otros gobiernos regionales, que han puesto su prioridad en esos ejes y van nivelando la infraestructura de su región y no tienen que estar permanentemente quejándose en Santiago. Yo creo que hay que pasarle el quejido a las acciones concretas por parte del gobierno regional.
0: Bueno, esperemos que este llamado le permita al gobierno regional y a sus autoridades priorizar y darle fuerza a los temas pendientes en la región, que son muchos. Senador, la agenda de hoy en el Senado va rumbo a Valparaíso, a ver si nos cuenta.
1: Sí, tenemos varios puntos en tabla que estamos viendo principalmente en materia de algo que hemos insistido hace largo tiempo, la capacidad que los municipios puedan tener la facultad para retirar los cables en desuso. Nosotros vemos con preocupación, uno camina por las calles de Mafi, del propio Los Lagos, cualquier comuna, y están llenos de cables. Además, cuando están esa cantidad de cables, además de afear el paisaje, se convierten en un inconveniente a la hora de temporales, en la posibilidad de que caigan esos postes es mucho mayor. Ahí hay una ley muy importante que está buscando fortalecer esas facultades de los municipios para hacer cumplir la ley y retirar esos cables en desuso.
0: Sí, sí, esperamos que obviamente eso se resuelva de buena forma, porque los municipios están recargados de obligaciones y son los presupuestos, ¿no? La logística la que finalmente termina fallando, Alfonso.
1: De todas maneras, ahí lo que hay que hacer es un plan de retiro, también hay que persuadir a las empresas eléctricas que también lo hagan, pero esto es una contribución a la mejor estética de las ciudades y pero estar en un mediano plazo a poder soterrar los cables que debiéramos tener ciudades más acogedoras, con más árboles, con más vegetación nativa para ayudar a la sombra, al cambio climático, a la protección de la ciudad, el envejecimiento, y no tener la ciudad colonizada con cables que más de la mitad ni siquiera están en uso.
0: Senador Alfonso Durresti, le damos las gracias desde Atractiva FM y, bueno, éxito en su labor representando a toda la región de Los Ríos.
1: No, un gran abrazo a todos los vecinos, a que se recuperen después del largo 18 y a prepararse para este comienzo de la primavera. Un abrazo.

0: Estuvimos escuchando la entrevista entre nuestro departamento de prensa y el senador Alfonso de Urresti, como cada día martes o miércoles, ¿no es cierto? Está junto a nosotros el senador contándonos del trabajo parlamentario en el Senado. Son las 9:54 y frente a los graves hechos ocurridos en nuestra comuna se desarrolló una reunión de urgencia extraordinaria del comité liderada por el alcalde Víctor Fritz Aguayo en el marco de la ley número 21.802 de Seguridad Municipal. La instancia permitió abordar la situación y fortalecer la coordinación entre la Municipalidad, Carabineros, PDI y la Fiscalía Local de Los Lagos del Ministerio Público, con el objetivo de avanzar en acciones conjuntas en materia de seguridad. Se reunió el Comité de Coordinación Operativo de Seguridad Pública debido al último hecho delictual que sufrió la comuna de Los Lagos, donde falleció lamentablemente, ¿no es cierto?, una persona de 40 años. ¿Cuáles son las acciones? Aún no se han mencionado, no las sabemos, ¿no es cierto? Porque la idea es también conocer, ¿no es cierto?, no solo de que se reúnen para trabajar, sino cuáles van a ser las acciones para finalmente lograr mayor seguridad para la comunidad. Eso es lo que se busca, ¿cierto? Por supuesto que sí. Son ya las 9:55 y el alcalde de la comuna de Los Lagos emitió un comunicado, ¿no es cierto?, sobre los hechos que se produjeron antes de ayer en la comuna, que claramente dan cuenta de una extrema violencia. Escuchamos entonces sus palabras.
1: ¿Cómo están, vecinos? Estoy junto a don Jaime Villegas, director de Seguridad Pública de nuestro municipio, y queremos hablarles de un hecho que nos ha golpeado profundamente como comuna. Ayer, alrededor de las 16 horas, ocurrió en la vía pública un hecho de extrema gravedad. Una persona adulta agredió con un arma blanca a otra persona adulta, provocándole la muerte. Y antes que cualquier otra cosa, quiero expresar mis condolencias y mi profundo pesar por esta pérdida. Una vida que se pierde siempre es motivo de dolor, y como alcalde, pero también como vecino de Los Lagos, quiero manifestar nuestro total rechazo frente a hechos de esta naturaleza. De acuerdo con los antecedentes que conocemos hasta este momento, tanto la víctima como el presunto agresor mantenían antecedentes penales previos y ninguno de ellos tendría residencia permanente en nuestra comuna. La investigación está en manos de las policías y del Ministerio Público, y será esa investigación la que deberá establecer exactamente qué ocurrió y las responsabilidades correspondientes. Quiero contarles también que apenas tomamos conocimiento de este hecho, me comuniqué personalmente con el jefe regional de la PDI, don José Miguel Sea, quienes están a cargo de las diligencias investigativas del caso, para manifestarle nuestra preocupación y al mismo tiempo poner a disposición de la investigación todos los antecedentes y medios con los que cuenta el municipio. Además, esta tarde convocamos al Comité de Coordinación Operativa de Seguridad con la participación de la Fiscalía de Los Lagos, Carabineros, la PDI y nuestra Dirección de Seguridad Pública y el municipio, por supuesto. Nos reunimos para analizar lo ocurrido, revisar las medidas preventivas que estamos desarrollando y coordinar nuevas acciones para reforzar la seguridad en nuestra comuna. También quiero informarles que nuestras cámaras de televigilancia registraron imágenes relacionadas con este hecho. Ese material se encuentra resguardado y será entregado a la PDI, Carabineros o al Ministerio Público cuando sea requerido para contribuir al esclarecimiento de lo ocurrido. Quiero ser muy claro, el municipio no tiene facultades policiales. La investigación y la persecución de los responsables corresponden a las policías y al Ministerio Público, pero eso no significa que como municipio nos quedemos a brazos cruzados. Tenemos una responsabilidad con nuestra comunidad y la estamos asumiendo. La seguridad ha sido y seguirá siendo una prioridad de esta administración. Hemos fortalecido nuestra Dirección de Seguridad Pública y vamos a continuar trabajando en nuestros barrios, en nuestros sectores rurales y en los distintos espacios de nuestra comuna, coordinados con las instituciones que tienen las facultades para prevenir y perseguir estos delitos. Hoy, lo más importante es acompañar, respetar el dolor de quienes están sufriendo esta pérdida y permitir que la investigación avance. Como alcalde de Los Lagos, quiero reiterar mis condolencias a quienes están viviendo este momento y decirles a nuestros vecinos que seguimos trabajando junto a las policías, la fiscalía y nuestros equipos municipales para fortalecer la seguridad y la tranquilidad de nuestra comuna. ¿Cómo están, vecinos?
0: Estas fueron las palabras del alcalde de la comuna de Los Lagos, don Víctor Fritz Aguayo, en relación, ¿no es cierto?, a los hechos acontecidos el día lunes. Ya, ¿cuáles van a ser las acciones? Se reunió además, como lo dijimos, el Comité de Coordinación Operativa de Seguridad Pública para tomar acciones que aún no conocemos, que seguramente conoceremos en los próximos días. Son las 9:58. 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

0: Son las 10 de la mañana, con 2 minutos.
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7: La Escuela Rural El Salto de la Comuna de Los Lagos inició una nueva etapa en su gestión educativa con la asunción de Sinara Cartes Reyes como nueva directora del establecimiento, en un proceso que permitirá dar continuidad al trabajo desarrollado junto a estudiantes, familias, docentes, asistentes de la educación y funcionarios. Al asumir este nuevo desafío, Sinara Cartes destacó especialmente la identidad que caracteriza a la Escuela Rural El Salto, el compromiso con el medio ambiente y la promoción de una vida sana y del bienestar de toda la comunidad.
8: Es para mí un gran honor y una enorme alegría asumir este nuevo desafío de ser la nueva directora de este querido establecimiento. Estoy con mucha ilusión, compromiso y disposición para escuchar, aprender y trabajar junto a cada integrante de la comunidad educativa.
9: Nuestra escuela tiene una identidad que nos hace únicos: el cariño por nuestros estudiantes, nuestro entorno rural, el compromiso con el medio ambiente y la importancia que damos a una vida sana y al bienestar de todos y todas. Quiero continuar fortaleciendo estos sellos y seguir construyendo junto a ustedes una escuela donde nuestros niños y niñas puedan aprender, crecer y sentirse felices y seguros.
7: El cambio en la dirección también representa una continuidad interna, ya que Carolina Rojas, quien durante los últimos años estuvo al frente del establecimiento, continuará formando parte de la Escuela Rural, ahora desempeñándose como inspectora general.
10: Pero este no es un adiós, porque seguiré siendo parte de nuestra querida Escuela Rural El Salto. El día de hoy asumo un nuevo desafío como inspectora general, desde donde continuaré trabajando por ustedes, nuestros estudiantes, y por una sana convivencia de nuestra comunidad educativa.
7: Rojas cerró su etapa como directora agradeciendo el trabajo desarrollado junto a toda la comunidad, destacando aprendizajes, recuerdos y vínculos construidos durante estos años. De esta manera, la Escuela Rural El Salto abre un nuevo ciclo institucional que combina renovación y continuidad.
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1: 10:20 a.m. nos avisan de un caballo suelto en la plaza de la población de empleados particulares. Así que si usted es dueño de este caballito que está en la plaza de empleados particulares, es importante que pueda, ¿no es cierto?, ir a buscarlo. Usted sabe que sobre la tenencia de animales es importante tenerla en consideración. Hay leyes que tienen que ver con esto, si ocasiona un accidente, ¿no es cierto?, una situación mayor, además de resguardar la seguridad de este animal. Así que a quien le corresponda que vaya a retirarlo. 10:20 a.m. Estamos junto a Lipigas, 632-461-911. 632-461-911. 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Y se espera un nuevo paro de la CONFECH, se convoca paro nacional y se llama a estudiantes a movilizarse. La Confederación de Estudiantes de Chile anunció un paro nacional como medida de presión al gobierno en el marco de la discusión de la Ley de Presupuesto 2027. La convocatoria busca defender el financiamiento de la educación bajo la consigna para transformar Chile ni un peso menos para la educación. A través de su cuenta de Instagram, la organización convocó a todas las organizaciones y estudiantes de Chile a activarse y adherirse a este paro nacional. Ahora, ¿cuándo se realiza el paro nacional de la CONFECH? El próximo jueves 1 de octubre es la convocatoria a paro nacional de los estudiantes. Hoy día la Universidad Austral de Chile suspendió sus clases por el frente de mal tiempo. Ayer mandó un comunicado a los estudiantes informando justamente la suspensión de clases para hoy para los estudiantes de la Universidad Austral de Chile en Valdivia. 10:22 a.m. 10:22 minutos.

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1: Seré tu héroe de amor. 10 con 27 minutos. Les recordamos que hoy día hay temporal, hay lluvia intensa. Se han organizado, ¿no es cierto?, el COGRI comunal para poder enfrentar la jornada de hoy. Si tenía que salir de casa, pero no es urgente y lo puede dejar para mañana, déjelo para mañana. Se queda en casita. Esa es la idea. Si no, bueno, a tener la ropa adecuada, un buen paraguas y, ¿no es cierto?, transitar con mucha, mucha precaución. Lo mismo los señores automovilistas que están a diario transitando por la comuna u otras comunas. Si va a pasar en puentes o lugares donde hay mucha concurrencia de personas, hacerlo con tranquilidad, ¿ya? Entendiendo que se empozan las aguas en las esquinas, ¿cierto?, los laterales, y es complicado para la gente. A veces va a sus trabajos, queda toda mojada. Ayer leía justamente una joven que manifestaba que un vehículo pasó por el puente Coyilelfu, la dejó a ella y a su hijo pequeñito, todos empapados en agua, pasó a alta velocidad, dos vehículos. Y ella dijo, pero ¿cómo es posible que las personas no tengan conciencia de lo que están haciendo? Lo hacen y les da exactamente lo mismo, no tienen empatía, no piensan en la seguridad de un menor de edad, ¿no es cierto?, en su familia, en nada. Llegan y pasan y claramente sin ningún nivel de conciencia. Da lo mismo. El llamado que hacemos a que usted no le dé lo mismo y sea más empático. Las 10 de la mañana con 28 minutos, estamos junto a Alimentos El Grano, está acá en el centro. 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Yo no.

0: Son las 10 de la mañana con 33 minutos.
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Marc Anthony, nada de nada, 10:47, 10:47. Aprobación del presidente José Antonio Kast llega al 25%, la más baja desde que asumió el gobierno, según la última edición de la encuesta Data Influye, correspondiente a septiembre del 2026. El presidente José Antonio Kast ha registrado su nivel de aprobación más bajo desde el comienzo de su mandato, lleva apenas 6 meses. En concreto, dice, la aprobación del mandatario alcanzó 25%, 11 puntos menos que el 36% registrado en agosto. O sea, bajó mucho, 11 puntos la desaprobación. En tanto, llega al 62% frente al 61% del mes anterior, mientras que un 13% no aprueba ni desaprueba su convicción. Por su parte, el gobierno registra un 24% de aprobación, el presidente alcanzó un 25%, y el gobierno un 24, 9 puntos menos, volvió a bajar el gobierno que en agosto. En la evaluación de algunos ministros que tienen sobre un 35% de nivel de conocimiento, el de vivienda y urbanismo, Iván Poduje, es el que registra la mayor opinión positiva, seguido de cerca por la titular de salud, May Chomalí, mientras que la de energía, Jimena Rincón, es la que presenta la mayor opinión negativa con un 48%. En cuanto a los anuncios realizados por el gobierno, las mayores percepciones de retroceso se registran en crecimiento económico y empleo. O sea, un 58% de las personas dicen que su percepción es muy negativa en relación al crecimiento económico y empleo. Estamos totalmente de acuerdo que hace años, desde la pandemia, que no se veía un nivel de desempleo tan alto o un bajo crecimiento. Y medio ambiente y desarrollo con un 51%, además de la inflación y costos de vida. Por otra parte, los mayores porcentajes de percepción de avance corresponden al control de ingreso de migración irregular. Ahora, consultado sobre cuál de los referentes políticos consideran más leal al presidente, un 45% menciona que los republicanos y un 35% responde ninguno. En cuanto a quién representa mejor a la oposición, un 37% responde que ninguno de ellos, seguido por el Frente Amplio. Respecto de la opinión, un 21% aprueba la forma en que está desarrollando su labor y un 46% la desaprueba. La encuesta Data Influye en septiembre de 2026 fue realizada entre el 17 al 21 de septiembre, con 1.216 entrevistas exitosas y un margen de error del más 2.8%. El titular entonces menciona, aprobación del presidente José Antonio Kast llega al 25%, la más baja desde que asumió el gobierno. En agosto tuvo un 36%, bajó 11 puntos en septiembre. 10:49, seguimos en música, pero antes yo tengo que mencionarles que ya nos acompaña Óptica Monte Carlo, que día a día siempre piensa en su salud visual, porque salud visual para todos. 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

0: ha escuchado hablar estos días, especialmente ayer, ayer por la noche, hoy día de la mañana. Las noticias partieron muy temprano, a las 6:30, nosotros estábamos escuchando ya las informaciones, los análisis políticos, porque lo que funciona, ¿no es cierto?, en nuestros países, o no funciona, también puede afectar o favorecer a nuestro país. ¿Escuchó hablar de los escudos, el escudo de las Américas? Esta incorporación que Chile hace justamente al escudo, ¿qué significa para nuestro país? Nadie lo tiene claro. Hay muchas preguntas, muchas interrogantes que hoy día nos estamos haciendo. ¿Vamos a tener que pagar alguna cuota mensual a este escudo como país? ¿Cuánto va a ser si es que fuera así? ¿Vamos a tener que colocar militares a disposición? ¿Vamos a tener que ceder algo? ¿Quién va a tomar las decisiones finalmente? ¿Cómo se van a tomar las decisiones si es que se van a tomar? ¿Qué es lo que van a defender o qué es lo que van a atacar? Bueno, vamos a escuchar justamente un análisis acerca de esta situación, ¿no es cierto?, que se está presentando.
1: Bien, vamos a profundizar justamente en todo esto que veíamos en esta nota. El presidente José Antonio Kast realizó su primera intervención ante la Asamblea General de Naciones Unidas, donde abordó distintos temas como el estallido social, también la situación económica del país, llamando a los inversionistas extranjeros a apostar por Chile. En el marco de la Asamblea, además, el gobierno confirmó la adhesión de Chile al denominado Escudo de las Américas, instancia de coordinación regional contra el crimen organizado. Vamos a analizar los alcances políticos de la jornada de ayer, de estos anuncios. Vamos a conversar para esto con el diputado y presidente del Partido por la Democracia, Raúl Soto. Muchas gracias, diputado, por estar con nosotros en este contacto y también mirando muy atentamente lo que ha pasado con el rol de Chile y el presidente en la Asamblea. Muy buenos días.
2: Hola, Carla, muy buenos días. ¿Cómo estás? Gracias por la conversación.
1: A ver, partamos por lo del escudo de las Américas, si le parece. ¿Quiénes acompañan al presidente a esta asamblea? Y bueno, antes, a lo mejor, porque esto se viene planteando hace mucho tiempo, ¿habían recibido algún tipo de información? ¿Esto se consultó, la decisión que toma Chile, de alguna manera se socializó con las fuerzas políticas? ¿O lo de ayer a usted finalmente lo sorprende? El que Chile ya no sea observador, sino que sea parte activa de este acuerdo escudo de las Américas.
2: La verdad que como miembros de la comitiva que está en las Naciones Unidas, nos sorprende la decisión del presidente Kast y su gobierno, porque las señales iban en dirección contraria, Carlos. Se nos había transmitido que existían muchas dudas del propio gobierno de adherir al escudo de las Américas, y todo indicaba que la posición de Chile iba a ser de mantener como observador, de asistir al encuentro, de participar, pero no adherir formalmente, dado que eso puede eventualmente traer consecuencias desde la perspectiva de nuestra autonomía, de nuestra soberanía y de nuestros compromisos internacionales, cosa que no solamente ha sido advertida por la oposición, ha sido advertida por propios personeros de gobierno, como el ministro de Defensa. El ministro, ¿diputado?, de Defensa impuso una voz de alerta que fue desoída por su propio, sí, gobierno.
1: Antes de entrar como al fondo, porque ya le voy a preguntar qué le parece que Chile esté ahí, si es que esto supone algún riesgo, qué pasa con la soberanía y todo lo que usted esboza, me interesa primero entender cómo se pudo haber fraguado esta decisión, porque usted dice que las señales que usted había recibido iban en el sentido contrario, de no suscribir este acuerdo. ¿Esas señales se las había entregado quién? ¿Había conversado con usted y con otros parlamentarios que están en la comitiva, el canciller, el propio presidente? ¿Por qué usted creía que Chile no iba a firmar esto, en definitiva?
2: Obviamente, uno conversa con todos, ¿verdad?, en el contexto de esta gira, y es por eso que le digo que estas señales que habíamos recibido iban en una dirección contraria, sí, de una asistencia, de una participación, uh-huh, pero en calidad de observador, que era la calidad en la cual Chile se había mantenido hasta esta hora, pero no dar un paso más allá de adherir formalmente. Yo creo que esa decisión es un error desde la perspectiva estratégica. Creo que este no es, Carla, un espacio de colaboración de Estados en igualdad de condiciones, más bien es un espacio de subordinación al interés de Estados Unidos por parte de Estados y países pequeños que van a tener poco espacio para incidir realmente desde su propio interés y desde su propia autonomía. Creo que tiene un carácter político e ideológico, y creo que va en un sentido contrario al respeto del derecho internacional y de las instituciones que nos hemos dado mundialmente en las últimas décadas. De hecho, el propio presidente Kast hace un llamado a las Naciones Unidas a que los estados se salgan y se rebelen contra la Corte Penal Internacional. Y Chile, ¿verdad?, es parte del Estatuto de Roma que crea en la Corte Penal Internacional. ¿Para qué? Para que pueda investigar y juzgar crímenes de guerra, crímenes de lesa humanidad, crímenes también de intervenciones militares contra la soberanía de los países. Y lo que está buscando de alguna manera Estados Unidos es correr el cerco, ¿verdad?, para debilitar esa norma de derecho internacional en función de sus propios intereses. Y nosotros, lamentablemente, de forma muy ingenua, nos estamos prestando para ese juego.
1: Ya, pero si eso fuera así, y si usted me dice que en la interna, con las personas que están hoy día en Estados Unidos, del gobierno, con quien usted ha conversado, las autoridades, puede ser el canciller, no sé si hasta el propio presidente, no había un convencimiento. ¿A qué cree usted o qué atribuye que responde finalmente esta decisión? Porque Chile pudo permanecer como observador, pero ayer se toma la decisión de profundizar esta relación, dar un paso más y finalmente convertirse en miembro del Escudo de las Américas. ¿Usted a qué lo atribuye?
2: Bueno, lo atribuyo, Carla, que Chile ha cedido a las presiones de Estados Unidos, que ha sido de público conocimiento. Sin ir más lejos, creo que esta decisión del presidente Kast de adherir al Escudo de las Américas le da la razón al embajador de Estados Unidos en Chile cuando en el Foro de Madrid señaló que para Estados Unidos era muy fácil aplicar en Chile la doctrina Monroe, dejando entrever que la posición geopolítica de nuestro país era débil, era permeable, era moldeable, y que por lo tanto las posibilidades de incidir por parte de Estados Unidos, ¿verdad?, incluso contraria a nuestros propios intereses, estaban muy, muy presentes, muy patentes. Y creo que esto lo confirma de alguna forma. Y lamentablemente, Chile hoy día pasa a ser parte de un club que formalmente y voluntariamente se transforma en el patio trasero de Estados Unidos. Yo creo, Carla, mire, que Estados Unidos es un socio estratégico de primer interés para nuestro país. Uh-huh. Estratégico, comercial, económico. Siempre hemos tenido una buena relación bilateral. Y no solamente hay que mantenerla, hay que fortalecerla y profundizarla. El punto es que hay que hacerlo desde una autonomía plena, tomando decisiones siempre pensando en el interés de Chile y de los chilenos, y no, ¿verdad?, tomando decisiones en función de intereses extranjeros o en función de presiones extranjeras. Porque eso evidentemente que puede el día de mañana transformarse en un escenario muy adverso para nuestro país, muy adverso.
1: Ahora, ¿ha sido cautelosa la Cancillería con el comunicado que emite el día de ayer? También el presidente, cuando dicen que aquí hubo una revisión, que esto finalmente no compromete la soberanía, y la Cancillería circunscribe este rol de miembro de Chile en el Escudo de las Américas a la lucha contra el narcotráfico y a temas, por ejemplo, de cooperación, de formación de las policías. Si eso es así, vamos a ver si usted piensa eso o cree que hay otras razones detrás del Escudo de las Américas. Pienso que para la ciudadanía podría hacer sentido que se diga que va a haber una coordinación regional para poder enfrentar un fenómeno como el crimen organizado, que es algo que está globalizado, que tiene tentáculos en los distintos países. Alguien podría decir, ¿por qué no recibir ayuda de Estados Unidos en esta materia, que tiene un sistema de inteligencia robusto, que tiene recursos, que tiene formación? Y que hemos visto, le está dando la lucha y la pelea al crimen organizado y al narcotráfico en otros casos y en otros países. ¿Usted, a usted eso no le hace sentido o cree que eso sí podría ser una contribución?
2: O sea, no solamente me hace sentido, es un objetivo absolutamente compartido. Todos queremos combatir de forma frontal y decidida el crimen organizado. Todos queremos que nuestro país, que todos los países del continente puedan avanzar hacia una salida a la crisis de seguridad y de migración irregular que viven nuestros países.
1: ¿Y eso no le da la razón al gobierno de sumarse a esto que es convocado por Estados Unidos?
2: No, pues Carla, vaya, para allá voy. ¿Por qué? Porque eso tiene que hacerse, ¿verdad? Primero, respetando las normas nacionales e internacionales y las institucionalidades que nos hemos dado de colaboración multilateral. Y tiene que hacerse también en espacios de colaboración en igualdad de condiciones, donde uno concurra de forma realmente voluntaria y no bajo presiones o bajo amenaza, por ejemplo, de sanciones o castigos arancelarios. Porque ahí es cuando uno va perdiendo autonomía en la medida que va cediendo a ese tipo de presiones. Y lo digo ¿por qué? Porque si el objetivo, que es legítimo, que es compartido, de colaborar para enfrentar el crimen organizado, es realmente lo que se busca, bueno, era innecesario entonces que Chile adhiriera al Escudo de la América, por la sencilla razón de que pocas semanas antes Chile no solamente había suscrito, sino que había liderado un acuerdo de colaboración internacional llamado Consenso o Acuerdo de Santiago, donde vinieron, ¿verdad?, líderes de Argentina, de Perú, de Bolivia y de Ecuador a comprometerse a colaborar con Chile para enfrentar juntos el crimen organizado transnacional. Creo que ese era un paso importante.
3: Salimos a la calle a probar.
0: Ahí está entonces parte de la intervención, ¿cierto?, del diputado Raúl Soto en relación al escudo de las Américas, donde Chile, ¿no es cierto?, el día de ayer, ¿no es cierto?, conocimos que él se incorpora. Claridad sobre el tema aún no está, es lo que estamos esperando para conocer, ¿no es cierto?, a nivel nacional qué es lo que está ocurriendo. Nos vamos a trasladar a nuestro bloque de tanda comercial, también nuestro bloque informativo de las 11 de la mañana y ya regresamos.
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6: La cantidad de hoyos que presenta la calzada de acceso al sector rural Pancul se ha vuelto insostenible para quienes diariamente transitan por este sector de la comuna de Los Lagos, situación que nuevamente se ha agudizado con las lluvias. Frente a este escenario, el compromiso asumido por la empresa Toro, contratada en el marco del contrato de conservación global de vialidad, de ejecutar mejoras durante octubre utilizando asfalto caliente, se transforma en un esperado paliativo para los vecinos. De acuerdo con los antecedentes conocidos por la comunidad, el contrato que mantenía la empresa finalizaba durante septiembre, pero fue prorrogado hasta febrero. Esta continuidad permitiría disponer de nuevos recursos e incorporar entre las labores pendientes la reparación del pavimento, además de otras tareas de conservación vial. El presidente de la Junta de Vecinos, Freddy Sumelsu, explicó que sostuvo conversaciones con Carlos Quinequeo, supervisor de la empresa, quien confirmó que el sector está considerado dentro de los trabajos proyectados.
7: Vienen nuevos recursos para la empresa, donde estamos considerados para los hoyos de ya rellenarlos con asfalto caliente, porque el asfalto frío se echa y dura casi la nada. Así que estuve conversando con don Carlos sobre ese tema, me dice que sí, estamos considerados en el ítem para poder tirar asfalto caliente. Así que también una inspección de parte de entrega del asfalto, de parte de vialidad, de parte de la empresa Toro y el inspector. Ellos mismos se comprobaron en terreno de que efectivamente los hoyos siguen apareciendo, así que se va a tomar esa medida que es muy favorable para nosotros.
6: Otra de las preocupaciones planteadas corresponde a los reiterados cortes del alumbrado público en el acceso al poblado. asociados al crecimiento y caídas de árboles sobre el tendido eléctrico. La situación también fue informada a la empresa con el propósito de evaluar trabajos de poda o tala que permitan evitar nuevas interrupciones. A ello se suma la necesidad de mejorar las condiciones para los peatones. La comunidad ya solicitó aprovechar el ingreso de maquinaria al sector para despejar las orillas de camino y avanzar en espacios que permitan habilitar veredas. En materia de agua potable rural, se señala que esperan obras de mejoramiento de la infraestructura, aunque por ahora estas no contemplarían nuevos arranques. La situación continúa siendo una preocupación considerando que más de 100 personas estarían en lista de espera, mientras la demanda sigue aumentando producto de la llegada de nuevos residentes. Finalmente, la comunidad permanece a la espera de otros compromisos allí en Pancul, entre ellos el recambio de luminarias por tecnología LED, la eventual reutilización de luminarias en sectores que actualmente carecen de iluminación y conocer el estado operativo de las cámaras de seguridad instaladas en Pancul.
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11 y 21 minutos, 11 horas 21 minutos. Si le dijeran a usted que se toma un medicamento y le vuelven a crecer dientes nuevos, ¿qué diría? Por primera vez, un medicamento diseñado para estimular el crecimiento de nuevos dientes está siendo estudiado en personas. La investigación desarrollada en Japón se está centrando inicialmente en pacientes con agenesia dental congénita, una condición en que algunas personas nacen sin determinados dientes. El tratamiento busca activar mecanismos biológicos que normalmente intervienen durante la formación de los dientes. La estrategia se basa en bloquear una proteína llamada USAC1, que actúa como un freno en las señales responsables del desarrollo dental. En estudios con animales, inhibir esta proteína permitió estimular la formación de dientes, lo que llevó a los investigadores a estudiar si es el mismo principio y puede funcionar en humanos. El objetivo inicial de los ensayos no es reemplazar inmediatamente los implantes o la prótesis, sino comprobar si el tratamiento es seguro y si puede provocar la formación de tejido dental en personas. Si los resultados son positivos, esta tecnología podría abrir una nueva vía para tratar determinados casos de pérdida o ausencia de dientes mediante la propia capacidad regenerativa del organismo. Aún así, se trata de una investigación en fase experimental que un fármaco consigna regenerar dientes de manera segura y predecible en humanos. Todavía tiene que demostrarse, pero si los ensayos tienen éxito, supondría un cambio importante. Pasar de reemplazar dientes artificialmente e intentar hacer que el propio cuerpo vuelva a producir dientes. Sería maravilloso. Las 11 con 22 minutos, 11 horas con 22 minutos. 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

0: Son las 11 de la mañana, con 33 minutos.
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Queco Yungue volverá a 11 y 44 minutos. Estamos revisando informaciones regionales porque ingresan recurso judicial contra el Instituto Salesiano por sancionar alumno con pelo largo. Un recurso de protección fue ingresado ante la justicia en favor de un estudiante del Instituto Salesiano de Valdivia, a quien se le aplicó la suspensión de representar al establecimiento educativo en diferentes actividades por el largo de su pelo. La acción fue presentada ante la Corte de Apelaciones de Valdivia con el objetivo de revertir la medida de exclusión dictada por este recinto educacional en contra de un estudiante de cuarto año medio. Según se detalla, el escrito al que tuvo acceso el medio el 12 de agosto se le informó al alumno que se le aplicaría la suspensión de toda actividad de representación interna y externa al establecimiento de forma indefinida. Lo anterior porque el estudiante estaría incumpliendo con el reglamento interno del instituto respecto al largo de su pelo. En el recurso interpuesto se detalla que la situación ha acrecentado los antecedentes de salud mental que mantiene el estudiante, que serían conocidos por el colegio, causándole una afectación emocional. La suspensión dictada por el establecimiento contempla que el estudiante deje de participar en actividades de representación escolar previamente agendadas, lo que además ha generado afectación a terceros, así como la exclusión de las actividades de fin de año, entre ellas la licenciatura. No podría él participar de su licenciatura. Además, en la acción legal se solicita que se declare que la suspensión es un acto ilegal y arbitrario para que así que se deje sin efecto toda medida de exclusión contra el estudiante fundada en su presentación personal mientras dure la tramitación y ordenar a la congregación salesiana abstenerse de aplicar este tipo de medidas de forma indefinida o desproporcionada. Finalmente, con esto se busca permitir que el estudiante participe libremente en las actividades internas y externas del establecimiento. Y bueno, hasta ahora el Instituto Salesiano de Valdivia no se ha referido a esta acción legal en su contra. Entonces, a este joven, por tener el pelo largo, no lo deja participar de actividades del establecimiento dentro y fuera, incluso tampoco de participar de su propia licenciatura. Es un tema complejo. Hoy día el Instituto Salesiano a nivel nacional está sumamente cuestionado por las violaciones reiteradas a menores de edad durante años. Y más que eso, haberlas escondido, camuflado y no haber hecho las acciones legales correspondientes. Yo me pregunto, ¿eso estaría en su reglamento educacional? Las 11:46, 11:46 en el 101.3 MHz. 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Ese es el dato que queremos darle a nuestros auditores que están en sintonía de Atractiva FM en el 101.3 MHz. 11 de la mañana con 48 minutos.

0: ¿Es usted deudor del CAE o conoce a alguien que le deba al CAE, que estudió con CAE? Bueno, hay un proyecto que protege sueldos a deudores del CAE. Se está juzgando el futuro este miércoles. El proyecto Sueldos Protegidos tendrá este miércoles una votación decisiva en la Cámara de Diputados. La sala deberá resolver si permite tramitar la iniciativa que busca impedir que las remuneraciones de hasta 56 UF, cerca de 2.3 millones, pierdan su protección frente a embargos una vez depositadas en una cuenta bancaria. La propuesta ha surgido tras denuncias de deudores del crédito con aval del Estado, CAE, que aseguraron haber visto retenido el dinero en sus cuentas en medio de acciones de cobranza de la Tesorería General de la República. La votación sobre la admisibilidad del proyecto está prevista para el inicio de la sesión a las 10 de la mañana. Si la sala permite que avance, volverá a la Comisión de Educación para continuar su tramitación. Si rechaza la solicitud, la moción será archivada. El artículo 57 del Código del Trabajo establece como regla general que las remuneraciones son inembargables. La ley permite embargarle la parte que exceda las 56 UF. Según los autores del proyecto, el problema aparece cuando el sueldo se deposita en una cuenta bancaria. Ese dinero puede pasar a ser tratado como un saldo disponible y quedar expuesto a medidas de cobranza. La moción busca establecer expresamente que la protección se mantenga después del depósito o de transferencia. La iniciativa es impulsada por un grupo de parlamentarios de oposición, entre ellos la diputada Daniela Serrano. Su discusión, dice, sin embargo, quedó detenida a comienzos de septiembre en la Comisión de Educación, que la declaró inadmisible por 8-5. La diputada republicana, quien planteó votar la inadmisibilidad, sostuvo que la propuesta podría afectar las finanzas públicas al limitar las facultades del cobro de tesorería. A su juicio, eso supone intervenir una materia de iniciativa exclusiva del presidente de la República. También rechazó que su sector busque debilitar la protección de los trabajadores endeudados. El artículo 57 del Código del Trabajo establece la inembargabilidad de las remuneraciones. Esta protección también rige para los deudores del CAE y no tenemos ninguna intención de derogarla ni debilitarla. Para los impulsores del proyecto, en cambio, la norma vigente deja una duda que requiere discusión. Si el dinero conserva su carácter de remuneración protegida cuando ya está en el banco. Claro, el problema es que no te pueden embargar el sueldo, pero si este cae a tu cuenta bancaria, queda como saldo disponible y ahí entonces hay un vacío. Y ya si usted le dice a la empresa, ¿me puede pagar en efectivo? Eso ya no se hace. O sea, es raro que las empresas hoy día estén recibiendo dinero en efectivo. Cuando uno va a Santiago, por ejemplo, muchos restaurantes, en muchos lugares no te reciben efectivo. Dice, solo tarjetas. Justamente por el tema de los robos, que se da mucho en Santiago. Pero si tú le pides a una empresa grande que te dé, pague por con efectivo, la mayoría no, porque a ellos les interesa que quede un respaldo. Y en el banco, claro, todo va quedando respaldado. Entonces es un temazo hoy día lo que está ocurriendo. 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
6: La Municipalidad de Los Lagos sostuvo una reunión de trabajo con el director regional de arquitectura del MOP de Los Ríos y parte de su equipo, instancia destinada a revisar iniciativas de infraestructura que forman parte de la cartera comunal de proyectos. Catherine Mesa, directora de la Secretaría de Planificación SECPLAN, conversó con Radio Atractiva FM explicando que este trabajo permitirá obtener insumos relevantes para avanzar en la formulación de distintas iniciativas, entre ellos programas arquitectónicos, presupuestos para etapas de diseño, términos de referencia y otros antecedentes técnicos necesarios para su desarrollo.
7: Durante el encuentro se analizó la cartera de iniciativas identificando aquellos proyectos en los que la Dirección de Arquitectura podría colaborar como unidad técnica. Esta colaboración permitirá al municipio contar con importantes insumos para avanzar en la formulación de los proyectos. Entre ellos se encuentran los programas arquitectónicos, presupuestos para la etapa de diseño, términos de referencia y otros antecedentes técnicos necesarios para avanzar en cada una de las iniciativas.
6: Entre los proyectos analizados se encuentra el nuevo edificio consistorial, el nuevo edificio municipal Laguino, iniciativa que busca concentrar los servicios en un solo recinto. La reunión también permitió abordar el proyecto del denominado Gimnasio Municipal 2, infraestructura que se proyecta emplazar en el sector estación.
7: Dentro de la cartera analizada se encuentra el nuevo edificio consistorial, cuyo objetivo es centrar los servicios municipales en un solo lugar, facilitando la atención a la comunidad y disminuyendo los tiempos de desplazamiento tanto de los usuarios internos como externos. También se abordó el proyecto del Gimnasio Municipal 2, que se proyecta emplazar en el sector estación, además de otras iniciativas que son relevantes para el desarrollo de nuestra comuna.
6: Desde la Secretaría de Proyectos SECPLAN destacaron la importancia de establecer este tipo de coordinaciones con organismos especializados como la Dirección de Arquitectura del MOP, considerando que el apoyo técnico permite fortalecer los proyectos desde sus primeras etapas y generar mejores condiciones para continuar posteriormente con su formulación y desarrollo definitivo.
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La Dirección Meteorológica de Chile emitió una alarma por precipitaciones intensas con isoterma cero alta que va a afectar la región de la Araucanía, los ríos y la región de los lagos. El evento afectará principalmente a sectores precordilleranos y cordilleranos. Las estimaciones apuntan a que el sistema frontal podría dejar acumulaciones de hasta 120 milímetros de precipitaciones durante el día miércoles y jueves en la madrugada. Junto a esta alarma, también mantiene la vigencia de una alerta por precipitaciones moderadas a fuertes con isoterma cero. Que la isoterma cero sea alta implica que en zonas donde usualmente cae nieve, va a caer agua líquida, lo que podría generar un aumento de caudales y desencadenar otras complicaciones. Cabe destacar que la Dirección Meteorológica emite una alerta cuando se pronostican fenómenos meteorológicos con un grado de severidad intensa y que tienen un muy alto potencial de generar riesgos materiales y de vida en las personas. En estos casos, la recomendación es mantenerse informado, cumplir con las instrucciones generadas por la autoridad y estar preparado frente a medidas extraordinarias. Claro, alguien ayer, lo escuchamos ayer en la noche, esto de la isoterma cero. Y buscábamos sobre las complicaciones de la isoterma cero, porque uno se preguntará, bueno, ¿qué pasa si cae agua, o sea, lluvia en este caso, en las zonas cordilleranas en vez de nieve? Bueno, puede haber aumento de caudal. El agua de la lluvia corre rápidamente cerro abajo en lugares de acumularse como nieve. Claro, en vez de caer nieve, si cae agua, va a correr rápido por el cerro, ¿cierto? Arrastrando todo a su paso. Esto provoca desbordes de ríos e inundaciones en los valles. También puede producirse remoción en masa. El agua líquida satura el suelo de las laderas de los cerros, debilitándolos. Esto genera deslizamiento de tierra, desprendimiento de rocas y aluviones, que es muy peligroso para las comunidades que están cercanas. ¿Qué otro factor? Derretimiento de nieve previa. Si ya existía una capa de nieve acumulada y le cae lluvia, esta se derrite de forma acelerada, empeorando el caudal de los ríos. También se presenta menor acumulación. La nieve funciona como una represa natural que se derrite lentamente en primavera y verano. Al llover en vez de nevar, esa agua se pierde inmediatamente hacia el mar, amenazando el abastecimiento hídrico para los meses del verano. También pueden haber corte de agua potable. Los aluviones arrastran gran cantidad de barro, piedras y sedimentos a los ríos. Esto eleva la turbiedad del agua, obligando a las plantas de tratamiento a paralizar sus operaciones. Y, por supuesto, la conectividad se puede interrumpir. Los caminos, rutas cordilleranas, puentes suelen ser destruidos o bloqueados por los derrumbes, aislando localidades de montaña. Por eso que la isoterma cero ya es tan compleja, que llueva en vez de nevar, ¿no es cierto?, en la cordillera o precordillera, en este caso más en la cordillera. 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

0: 12:25, 12:25 en el 101.3 MHz. Y la Municipalidad de Los Lagos está impulsando dos nuevos proyectos para personas mayores y personas con discapacidad. Gracias a recursos del gobierno regional, se va a ejecutar el proyecto Promoviendo el Envejecimiento Activo y Saludable en los sectores de Las Huellas y Antilhue. Se va a implementar un centro diurno itinerante para personas mayores de sectores rurales, acercando atención preventiva, actividad física, estimulación cognitiva, talleres y apoyo sociosanitario directamente a las localidades. Además, se va a desarrollar una jornada de terapia de bosque dirigida a niños y niñas de 0 a 9 años con discapacidad leve a moderada, usuarios de la sala inclusiva, junto a sus familias y cuidadores. La iniciativa contempla actividades sensoriales, movimientos, juegos y experiencias de conexión con la naturaleza. Dos iniciativas que buscan fortalecer la autonomía, la inclusión, el bienestar y la participación de las familias de nuestra comuna. Así que felicidades por estas dos iniciativas que son para mayores, para personas con discapacidad. Está una pensada, ¿no es cierto?, en personas mayores y otras con para niños menores de 0 a 9 años. El mundo rural también está presente. Nos parece maravilloso que un centro diurno pueda moverse a los sectores rurales porque la mayor cantidad de actividades están concentradas en el sector urbano y tenemos muchos adultos mayores con capacidades distintas u otros con problemas de movilidad o problemas para poder trasladarse por un tema de locomoción, ¿no es cierto?, que se pueda incluir a ellos es maravilloso. 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Son las 12:28. Nosotros nos vamos a despedir porque a las 13:00 ya está programada la edición central de Noticiero a las 13:00. Así que la invitación a que usted se informe con todo el acontecer local, regional y nacional a través del 101.3 MHz en su dial y por supuesto también a través de multiplataformas porque somos atractiva multimedios, todas las plataformas, redes sociales activas. Ahí estamos en señal online en nuestra página web www.radioatractivafm.cl. Y yo antes de despedirme tengo que dar la bienvenida a mi querida amiga Cecilia, que a esta hora de la mañana está en la importadora Camilo. ¿Cómo está Cecilia? Buenos días.
1: Hola, ¿qué tal? Muy buenos días. Buenos días. Sí. ¿Cómo están? Qué gusto de saludarlos a cada uno de ustedes en este día miércoles 23 de septiembre. Vamos avanzando rapidito en el mes, ¿eh? Sí, ya queda poco para que se nos vaya este mes de septiembre. Anoche ya llegó la primavera, porque esta vez se atrasó bastante. ¿Dónde estará mi primavera? Sí, ¿dónde estará la primavera, por favor? 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
0: Chao, chao, mi querida amiga Cecilia. Excelente día para usted también. Y excelente día para ustedes que disfruten la hora del almuerzo. Gracias por estar siempre conectados a la señal de Atractiva FM en su matinal. Buenos días, buena música. Muy buenas tardes a todos.

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1: Este es el resumen de tendencias del remate del lunes 21 de septiembre en Recinto Osorno. El total de cabezas transadas fueron 582. A continuación detallamos el precio promedio general por categoría, novillo gordo. Llegaron 30 cabezas con un precio promedio de 2,744 pesos, novillo para engorda. 72 cabezas con un precio promedio de 2,659 pesos. Vacas gordas mercado nacional, 6 cabezas con un precio promedio de 2,087 pesos. Vaquillas gordas, 70 cabezas con un precio promedio de 2,477 pesos. Vaca exportación, 55 cabezas con un precio promedio de 2,177 pesos. Terneros, 229 cabezas con un precio promedio de 2,793 pesos. Terneras, 58 cabezas con un precio promedio de 2,626 pesos. Las fluctuaciones más importantes del promedio general con respecto a la semana pasada son: en el caso de las terneras, tuvieron un alza del 19.1%, vacas exportación con un 10% y vacas gordas mercado nacional con un 9.1%. Tengan todos una excelente semana.
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1: Programa radial aniversario luctuoso de Pablo Neruda. Chile, país de poetas. Hoy corresponde conmemorar el fallecimiento de Neftalí Reyes Basso Alto, conocido como Pablo Neruda, premio Nobel y gran referente de la literatura en nuestro país y el mundo entero. A continuación, estudiantes y apoderados de tercero básico del Colegio Juan Pablo II, junto a su profesora Paz Muñoz González, compartirán una breve reseña de esta efeméride. Los invitamos a escuchar con atención.
2: Buenas tardes. Hoy queremos invitarlos a recordar a uno de los poetas chilenos más conocidos en el mundo, Pablo Neruda.
3: Cada 23 de septiembre recordamos el aniversario de su fallecimiento y también el importante legado que dejó a través de sus palabras y su poesía. Pablo Neruda nació el 12 de julio de 1904 en la ciudad de Parral, Chile. Desde pequeño se interesó por la naturaleza y la escritura. Los bosques, el mar, los animales y las cosas sencillas de la vida fueron una gran inspiración para muchos de sus poemas.
4: Con el paso de los años, Neruda se convirtió en un importante poeta chileno. En 1971 recibió el Premio Nobel de la Literatura, uno de los reconocimientos más importantes que puede recibir un escritor. Sus poemas y libros han llegado a lectores de muchos lugares del mundo.
5: Pablo Neruda falleció el 23 de septiembre de 1973 en Santiago de Chile cuando tenía 69 años, pero sus palabras continúan presentes en nuestra cultura y nos recuerdan que la poesía puede ayudarnos a observar el mundo con imaginación y sensibilidad.
2: Hoy, al recordar a Pablo Neruda, también celebramos la importancia de leer, escribir y expresar nuestras ideas, porque un libro puede acompañarnos, una palabra puede hacernos imaginar, y la poesía puede viajar de generación en generación. Desde nuestro colegio recordamos con cariño el legado literario de Pablo Neruda, poeta chileno y premio Nobel de Literatura. Paz y bien para cada uno de ustedes.
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0: Antes de la llegada de los viaductos de hormigón, la comuna de Los Lagos contó con tres puentes colgantes, estructuras que cumplieron una importante función de conectividad por largos años. Uno de ellos fue el puente colgante ubicado en el sector rural de Quilquilco, estructura que utilizaban los habitantes del sector para cruzar el río Quinchilca y que fue conocido popularmente como El Colgao, pese a que su uso consideraba un riesgo debido a los problemas de seguridad y capacidad de carga restringida, el puente fue utilizado por mucho tiempo. Fue a inicios de 1990 cuando los vecinos comenzaron a exigir la construcción de un puente nuevo, el que se concretó finalmente a fines del año 2008. Otro de estos puentes colgantes era el que cruzaba el río San Pedro en el sector de Maligüe, permitiendo el paso de peatones y vehículos livianos hacia Panguipulli. Su vida útil se extendió hasta mediados del año 1995, cuando se construyó una nueva estructura de hormigón. Otro de los viaductos que sirvió para la conectividad de los pobladores fue el actual puente San Pedro, cuyos inicios datan desde fines de 1970 y principios de 1980, cuando el Estado comenzó a mejorar la carretera en el sur de Chile. Tras la puesta de los pilares de cemento del puente, en sus costados se instaló un paso peatonal colgante que servía para conectar a quienes residían en la parte norte del río con el resto de la comuna. Esta obra fue un hito importante para Los Lagos y su desarrollo. Fue en el año 1986 que se inauguró este puente, dejando atrás el paso peatonal colgante para dar conexión de la comuna con la Ruta 5 Sur.
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1: 12 horas con 53 minutos.
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2: Deterioro del acceso a sector rural Pancul preocupa a los vecinos. Anuncian reparación de hoyos durante octubre. Escuela Rural El Salto inicia nueva etapa con cambio en su dirección. Conoceremos de quién se trata. La comuna de Los Lagos proyecta nuevo edificio consistorial y gimnasio municipal 2 con apoyo técnico de la Dirección de Arquitectura del Bob Los Ríos. Gusto en saludarlos, bienvenidos a este noticiero de miércoles 23 de septiembre de 2026, con mucha lluvia, llevando a ustedes las principales informaciones que se han desarrollado en el plano local, nacional y regional con la cooperativa de radios MediaCop. Vamos con el detalle. La cantidad de hoyos que presenta la calzada de acceso al sector rural Pancul se ha vuelto insostenible para quienes diariamente transitan por este sector de la comuna de Los Lagos, situación que nuevamente se ha agudizado con las lluvias. Frente a este escenario, el compromiso asumido por la empresa Toro, contratada en el marco del contrato de conservación global de vialidad, de ejecutar mejoras durante octubre utilizando asfalto caliente, se transforma en un esperado paliativo para los vecinos. De acuerdo con los antecedentes conocidos por la comunidad, el contrato que mantenía la empresa finalizaba durante septiembre, pero fue prorrogado hasta febrero. Esta continuidad permitiría disponer de nuevos recursos e incorporar entre las labores pendientes la reparación del pavimento, además de otras tareas de conservación vial. El presidente de la Junta de Vecinos, Freddy Sumelsu, explicó que sostuvo conversaciones con Carlos Quinequeo, supervisor de la empresa, quien confirmó que el sector está considerado dentro de los trabajos proyectados.
3: Vienen nuevos recursos para la empresa, donde estamos considerados para los hoyos de ya rellenarlos con asfalto caliente, porque el asfalto frío se echa y dura casi la nada, así que estuve conversando con don Carlos sobre ese tema, me dice que sí, estamos considerados en el ítem para poder tirar asfalto caliente. Así que también una inspección de parte de entrega del asfalto, de parte de vialidad, de parte de la empresa Toro y el inspector. Ellos mismos se comprobaron en terreno de que efectivamente los hoyos siguen apareciendo, así que se va a tomar esa medida que es muy favorable para nosotros.
2: Otra de las preocupaciones planteadas corresponde a los reiterados cortes del alumbrado público en el acceso al poblado, asociados al crecimiento y caídas de árboles sobre el tendido eléctrico. La situación también fue informada a la empresa con el propósito de evaluar trabajos de poda o tala que permitan evitar nuevas interrupciones. A ello se suma la necesidad de mejorar las condiciones para los peatones. La comunidad ya solicitó aprovechar el ingreso de maquinaria al sector para despejar las orillas de camino y avanzar en espacios que permitan habilitar veredas. En materia de agua potable rural, se señala que esperan obras de mejoramiento de la infraestructura, aunque por ahora estas no contemplarían nuevos arranques. La situación continúa siendo una preocupación considerando que más de 100 personas estarían en lista de espera, mientras la demanda sigue aumentando producto de la llegada de nuevos residentes. Finalmente, la comunidad permanece a la espera de otros compromisos allí en Pancul entre ellos el recambio de luminarias por tecnología LED, la eventual reutilización de luminarias en sectores que actualmente carecen de iluminación y conocer el estado operativo de las cámaras de seguridad instaladas en Pancul. La Escuela Rural El Salto de la Comuna de Los Lagos inició una nueva etapa en su gestión educativa con la asunción de Sinara Cartes Reyes como nueva directora del establecimiento, en un proceso que permitirá dar continuidad al trabajo desarrollado junto a estudiantes, familias, docentes, asistentes de la educación y funcionarios. Al asumir este nuevo desafío, Sinara Cartes destacó especialmente la identidad que caracteriza a la Escuela Rural El Salto, el compromiso con el medio ambiente y la promoción de una vida sana y del bienestar de toda la comunidad.
4: Es para mí un gran honor y una enorme alegría asumir este nuevo desafío de ser la nueva directora de este querido establecimiento. Estoy con mucha ilusión, compromiso y disposición para escuchar, aprender y trabajar junto a cada integrante de la comunidad educativa. Nuestra escuela tiene una identidad que nos hace únicos: el cariño por nuestros estudiantes, nuestro entorno rural, el compromiso con el medio ambiente y la importancia que damos a una vida sana y al bienestar de todos y todas. Quiero continuar fortaleciendo estos sellos y seguir construyendo junto a ustedes una escuela donde nuestros niños y niñas puedan aprender, crecer y sentirse felices y seguros.
2: El cambio en la dirección también representa una continuidad interna, ya que Carolina Rojas, quien durante los últimos años estuvo al frente del establecimiento, continuará formando parte de la Escuela Rural, ahora desempeñándose como inspectora general.
5: Pero este no es un adiós, porque seguiré siendo parte de nuestra querida Escuela Rural El Salto. El día de hoy asumo un nuevo desafío como inspectora general, desde donde continuaré trabajando por ustedes, nuestros estudiantes, y por una sana convivencia de nuestra comunidad educativa.
2: Rojas cerró su etapa como directora agradeciendo el trabajo desarrollado junto a toda la comunidad, destacando aprendizajes, recuerdos y vínculos construidos durante estos años. De esta manera, la Escuela Rural El Salto abre un nuevo ciclo institucional que combina renovación y continuidad.
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2: La Municipalidad de Los Lagos sostuvo una reunión de trabajo con el director regional de arquitectura del MOP de Los Ríos y parte de su equipo, instancia destinada a revisar iniciativas de infraestructura que forman parte de la cartera comunal de proyectos. Catherine Mesa, directora de la Secretaría de Planificación SECPLAN, conversó con Radio Atractiva FM explicando que este trabajo permitirá obtener insumos relevantes para avanzar en la formulación de distintas iniciativas, entre ellos programas arquitectónicos, presupuestos para etapas de diseño, términos de referencia y otros antecedentes técnicos necesarios para su desarrollo.
8: Durante el encuentro se analizó la cartera de iniciativas identificando aquellos proyectos en los que la Dirección de Arquitectura podría colaborar como unidad técnica. Esta colaboración permitirá al municipio contar con importantes insumos para avanzar en la formulación de los proyectos. Entre ellos se encuentran los programas arquitectónicos, presupuestos para la etapa de diseño, términos de referencia y otros antecedentes técnicos necesarios para avanzar en cada una de las iniciativas.
2: Entre los proyectos analizados se encuentra el nuevo edificio consistorial, el nuevo edificio municipal Laguino, iniciativa que busca concentrar los servicios en un solo recinto. La reunión también permitió abordar el proyecto del denominado Gimnasio Municipal 2, infraestructura que se proyecta emplazar en el sector estación.
8: Dentro de la cartera analizada se encuentra el nuevo edificio consistorial, cuyo objetivo es centrar los servicios municipales en un solo lugar, facilitando la atención a la comunidad y disminuyendo los tiempos de desplazamiento tanto de los usuarios internos como externos. También se abordó el proyecto del Gimnasio Municipal 2 que se proyecta emplazar en el sector estación, además de otras iniciativas que son relevantes para el desarrollo de nuestra comuna.
2: Desde la Secretaría de Proyectos SECPLAN destacaron la importancia de establecer este tipo de coordinaciones con organismos especializados como la Dirección de Arquitectura del MOP, considerando que el apoyo técnico permite fortalecer los proyectos desde sus primeras etapas y generar mejores condiciones para continuar posteriormente con su formulación y desarrollo definitivo.
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13: SENAPRED mantiene alertas tempranas preventivas ante la llegada de un río atmosférico extremo a la zona sur del país. OCDE proyecta desaceleración del PIB mundial a 2,9% en 2026. Chile ya es parte del escudo de las Américas. Oposición cita al canciller al Senado tras controversia por el acuerdo.
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13: Hola, ¿cómo están? Muy buenas tardes, les saluda María Luisa Carrión y les doy la bienvenida a esta nueva edición de Noticias que hacemos como cada jornada y en distintos horarios junto a CNN Chile y radios regionales, revisando, por supuesto, las noticias que van marcando la jornada. Partimos esta edición contándoles que un río atmosférico extremo traerá más de 300 milímetros de lluvia y fuertes vientos al país. La lluvia ya comenzó en algunas zonas, por lo que Senapred mantiene alertas tempranas preventivas en varias regiones e insta a evacuar de inmediato ante la eventual emisión de mensajes del sistema SAE. De esto nos comenta a esta hora Ornella Mellado.
12: Un río atmosférico de categoría extrema afectará diversas zonas del país con precipitaciones que podrían superar los 300 milímetros de agua y fuertes rachas de viento. Ante este escenario, los organismos de emergencia mantienen vigilancia continua por posibles anegamientos, crecidas de ríos y remociones en masa. Al respecto, el profesional de Senapred, Ricardo Folch, explicó que recibir una alerta SAE confirma la existencia de una amenaza real en la zona. Por ello, enfatizó que la población debe evacuar de forma inmediata y sin dudar, acatando las instrucciones oficiales.
14: ¿Recibiste una alerta SAE en tu teléfono? Eso significa que la autoridad ha evaluado un peligro real cercano a tu ubicación. El sistema de alerta de emergencia SAE está diseñado para avisarnos a tiempo y salvar vidas. Cuando recibes la alerta, debes evacuar de inmediato. Cada segundo cuenta. Confía en el mensaje, sigue las indicaciones de la autoridad y ponte a salvo. Tu seguridad y la de tu familia son la prioridad.
12: Para responder a contingencias, Senapred mantiene activas alertas tempranas preventivas en distintas zonas. La medida rige en O'Higgins y Los Lagos por evento meteorológico, en la Araucanía a raíz de fuertes vientos y en la provincia de Última Esperanza por precipitaciones. Desde las autoridades reiteraron el llamado a la prevención, instando a la comunidad a limpiar canaletas, revisar techumbres, evitar transitar por sectores cordilleranos o zonas inundables y permanecer atentos a los reportes oficiales mientras persistan los efectos de este temporal.
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17: Lo que le pasa a Santiago no le pasa a Chile. No le pasa a Chile. ¿Qué pasa en Concepción?
13: Largas filas y esperas bajo la lluvia de adultos mayores para recibir tarjetas gratuitas de transporte generaron críticas en Concepción. Desde el municipio explicaron que habilitaron asientos al interior del recinto y llamaron a acudir a próximas fechas en delegaciones.
17: Antofagasta.
13: Carabineros incautó más de 300.000 cajetillas de cigarrillos de contrabando, avaluadas en 800 millones de pesos tras fiscalizar un camión en la Ruta 5 Norte. El conductor fue detenido en este sector de Antofagasta.
17: Purranque.
13: 8 familias de la comunidad indígena Puemayén en Purranque fueron beneficiadas con 2 pozos profundos equipados con paneles solares y estanques. Iniciativa conjunta de CONADI y el municipio para asegurar agua y riego productivo.
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13: Les contamos que un informe de la OCDE ajustó las expectativas de crecimiento global en medio de presiones inflacionarias por contexto de política internacional y efectos climáticos. ¿Cuál es la proyección para nuestro país? José Ferrada responde a esta duda en la siguiente nota.
18: La Organización para la Cooperación y el Desarrollo Económico, OCDE, actualizó las proyecciones de la perspectiva económica global, esperando una desaceleración en la actividad económica con un PIB del 2,9% en comparación del 3,4% de crecimiento registrado durante 2025. En cuanto a los efectos para Chile, se espera que el PIB baje a un 1,7% este año. Las causas varían desde las alzas en los costos de energía, las condiciones internacionales y las dificultades para crear cupos de trabajo para la nueva fuerza laboral a las políticas financieras locales, que están moderando el nivel de consumo. Según el informe, los efectos en el crecimiento se darán a causa de la volatilidad del contexto de geopolítica, el impacto de fenómenos climáticos como el Niño y los cambios por las nuevas restricciones arancelarias de bloques económicos, como explica Viviana Bejar, docente investigadora de Faro UDD.
19: El primero, el más importante, es el mayor costo de la energía que ha tenido últimamente debido a los conflictos internacionales y la poca facilidad que ha tenido para transportarse. Además de las condiciones financieras internacionales que están más restrictivas, con tasas de interés más altas, y una política fiscal nacional, local, que está más ajustada, más apretada. Estos elementos en conjunto están moderando tanto el consumo como la inversión.
18: En Estados Unidos se espera que el PIB no supere el 2,2%. En cuanto a China, disminuirá a 4,2%. En tanto, se espera que el euro crezca un 1% tanto este como el próximo año, gracias a la estabilización energética y nuevos programas de defensa.
13: Y hasta ahora seguimos avanzando en este resumen de noticias y les contamos que la Dirección Regional del Maule de Serna Pesca encendió las alertas por la aparición de 57 pingüinos muertos en los sectores costeros de la región y apuntan a una eventual culpabilidad de las pesqueras. El informe hasta ahora lo trae Francisca Ponce.
20: Una denuncia de la Dirección Regional del Maule de Serna Pesca dio cuenta de 57 pingüinos muertos en distintos sectores costeros de la región entre el 12 y el 15 de septiembre. Según datos preliminares, la acción apunta a un eventual delito de maltrato o crueldad animal. Entre esos días, funcionarios del organismo realizaron inspecciones durante 4 jornadas en aproximadamente 2 kilómetros de costa de Chanco. Y durante el operativo, encontraron ejemplares que presentaban buena condición muscular y un estado de descomposición incipiente. A partir de los datos recopilados, desde Serna Pesca indican que los pingüinos podrían haber muerto por enmalle, frente a la gran actividad pesquera que se realiza en el sector. Ante la sospecha de una posible interacción con actividades pesqueras, Serna Pesca solicitó una orden de investigar a través de la Brigada de Delitos del Medio Ambiente de la PDI, para así establecer la circunstancia de la muerte de los pingüinos e identificar eventuales responsables.
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13: Y en una noticia que sin duda ha marcado las últimas 2 jornadas, la adhesión de Chile al Escudo de las Américas en Nueva York como, según afirmó el Ejecutivo, medida colaborativa contra el crimen organizado, generó posturas contrapuestas en nuestro país. Mientras el oficialismo descarta subordinación y prevé una oportunidad de acceso a la inteligencia estratégica, desde la oposición buscan conocer los alcances reales de este compromiso. Carlos Maturana nos trae el completo informe.
21: Chile oficializó su adherencia a la iniciativa estadounidense para combatir el crimen organizado en el continente, Escudo de las Américas, en su visita a Nueva York, mientras en el país ya hay reacciones contrapuestas sobre la decisión del Ejecutivo. Por parte del oficialismo, la respuesta es de calma, mientras se rechaza el término de patio trasero al afirmar el acuerdo. El senador de Republicanos Rodolfo Carter asegura que ser parte del grupo no significa subordinación ante Trump, pero sí una oportunidad para acceder a información relevante para combatir el crimen organizado. Sobre esto habla el senador Rodolfo Carter.
22: Quedarnos fuera nos implica quedarnos con menos información, con menos influencia y con menos coordinación en una materia altamente sensible. Por tanto, invitar a la oposición a no politizar esta discusión, a no caricaturizar. Puedo comprender la reticencia, la poca simpatía que puede generar el presidente actual de Estados Unidos, pero es el gobierno de Estados Unidos, la democracia norteamericana, que se coordina con otras sociedades latinoamericanas para poner en común un solo gran enemigo, los grandes grupos que hoy día trafican, amenazan, matan.
21: En cuanto a la oposición, declaran no conocer los alcances del acuerdo firmado por el presidente José Antonio Kast, haciendo referencia a que podrían parecer más a un club de fans de Donald Trump que una verdadera medida contra el crimen organizado.
23: A mí más me parece un club de amigos, un club de fans de Donald Trump. Hasta el minuto eso es lo que hemos visto, una puesta en escena, pero concretamente no sé cómo esto va a ayudar a perseguir a nuestros delincuentes y a nuestros narcotraficantes que queremos tener en la cárcel. No sé cuántos narcotraficantes menos vamos a tener en las poblaciones después de esta firma. desconozco realmente cuál es el alcance de lo que se firmó. Hasta el minuto más parece un club de amigos, un club de fans de Donald Trump. No, en concreto no sé qué significa.
21: Ante la preocupación de suscribir a un compromiso desconocido, el Comité de Senado Socialista, PPD Liberal, solicitó una cita al canciller Francisco Pérez Mackenna, justamente el Senado, para explicar los efectos que podrían existir para el país. Sobre esto habla el senador PS, Juan Luis Castro.
0: Nosotros, como Comité del Partido Socialista, PPD Liberal, hemos resuelto citar al canciller chileno a una sesión especial del Senado en la cual explique los términos exactos en los cuales se ha adherido a este denominado escudo de las Américas y los alcances que pueda tener o no respecto a la soberanía de Chile sobre sus mecanismos de defensa en todo lo que implica la lucha contra el narcotráfico y el crimen organizado.
21: La citación al ministro de Relaciones Exteriores al debate sobre el escudo de las Américas busca así dilucidar y descartar de manera rápida cualquier tipo de controversia, duda o revuelo asociado a la suscripción a este acuerdo.
17: Lo que le pasa a Santiago no le pasa a Chile. No le pasa a Chile. ¿Qué pasa en Valparaíso?
3: Pese a protestas de vecinos y comerciantes de Playa Ancha, hoy comenzó el cierre por 3 meses de calle Carampangue en Valparaíso para reparar un recolector de aguas, trabajos que se extenderán hasta fines de diciembre.
17: Chillán.
3: Con una inversión superior a 4.700 millones de pesos, iniciaron las obras del proyecto de fibra óptica que conectará 56 localidades rurales en 16 comunas, beneficiando así a sectores de Chillán y reduciendo la brecha digital regional.
17: Temuco.
3: El Cuerpo de Bomberos de Temuco implementó un programa pionero de salud mental y prevención del suicidio, enfocado en entregar contención a sus voluntarios y herramientas de negociación durante rescates complejos.
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3: A esta hora les contamos que la aprobación del presidente José Antonio Kast cayó 11 puntos y llegó a 25% en septiembre, según Data Influye. La desaprobación, en tanto, alcanzó 62%, mientras que economía, empleo e inflación concentran las mayores percepciones de retroceso. De esto nos comenta Josefina Manríquez en el siguiente reporte.
26: La aprobación del presidente José Antonio Kast llegó a 25% en septiembre, según la última encuesta Data Influye. El resultado representa una caída de 11 puntos respecto a agosto, cuando alcanzaba 36%. La desaprobación se ubicó en 62%. La evaluación del gobierno también registró una disminución, con 24% de aprobación y 61% de desaprobación. Entre los ministros mejores evaluados, Iván Poduje alcanzó 29% de opinión positiva y Mai Chomalí 27%. Respecto de la gestión, un 58% percibe retrocesos en crecimiento económico y empleo, mientras un 56% observa retrocesos en inflación y costo de vida. En medio ambiente y desarrollo sostenible, la cifra alcanza 51 puntos. Entre las áreas donde los encuestados perciben avances, aparece en primer lugar el control del ingreso de migración irregular, con 25%, seguido por la reconstrucción de zonas afectadas por catástrofes, con 22%, y el sistema penitenciario, con un 21%.

0: que le pasa a Santiago no le pasa a Chile. ¿Qué pasa en Puerto Montt?
1: La Municipalidad de Puerto Montt activó el COGRIT comunal ante el pronóstico de precipitaciones de hasta 105 milímetros. Equipos de emergencia desplegarán medidas preventivas en la comuna por posibles desprendimientos de tierra e isoterma alta.
0: Rancagua.
1: Mediante el programa de emergencia de empleo, CONAF entregó 2.380 plantas nativas y ornamentales a 11 municipios, entre ellos Rancagua, para arborizar espacios públicos, fortaleciendo el empleo formal y la mano de obra femenina local.
0: Valdivia.
1: La 33ª edición del Festival Internacional de Cine de Valdivia alista su inicio para octubre con destacados estrenos nacionales. El certamen se desarrollará en 10 sedes de Valdivia.
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1: Les contamos que en el marco de la votación de las iniciativas que componen la Agenda contra el Crimen Organizado, el gobierno respaldó incorporar el maltrato animal a las conductas sancionables del Registro Nacional de Vándalos. ¿De qué forma? La duda la responde Javier Vera.
2: En el marco de la discusión del Registro Nacional de Actos Vándalos en el Congreso, el subsecretario del Interior, Máximo Babés, confirmó el respaldo del gobierno a las indicaciones que incorpora el maltrato animal como una de las conductas sancionables del nuevo registro. La propuesta del diputado Juan Valenzuela del Partido de la Gente contempla las causales de maltrato o crueldad animal y el abandono para ser incluidos en el registro nacional, junto a la disposición relativa del vertimiento ilegal de basura y desechos tóxicos. El gobierno agradeció el respaldo de los parlamentarios para avanzar en la votación de la iniciativa, la que se encuentra en plena discusión en el Parlamento. Es importante recordar que recientemente el gobierno modificó el proyecto, reduciendo de 23 a 14 los delitos contemplados.
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1: Y en materia económica, la Comisión de Hacienda aprobó el proyecto que crea un mecanismo de bonificación para la compra de pañales y medicamentos, en que el gobierno invertiría hasta 100 millones de dólares. María Belén Araya nos cuenta más sobre esta iniciativa.
3: En la Comisión de Hacienda de la Cámara de Diputadas y Diputados fue aprobado el proyecto que crea un mecanismo de bonificación para la compra de pañales y medicamentos para aliviar el gasto a los hogares pertenecientes al 80% más vulnerable del Registro Social de Hogares. En detalle, el beneficio considera la compra de pañales de niños y niñas de hasta 24 meses y adultos mayores con determinadas condiciones de salud y personas con dependencia acreditada. Por su lado, para los medicamentos, las compras

0: límite de 100 millones de dólares para los primeros 12 meses de vigencia del proyecto. Además, si se ejecuta el 70% de los recursos disponibles, se aplicará un mecanismo de priorización considerando criterios de nivel de vulnerabilidad. La votación y discusión de este proyecto está programado para esta jornada de miércoles 23 de septiembre.
1: Y con esta información terminamos este resumen noticioso. Los dejamos invitados a que siga con nuestra transmisión y a que se conecte las próximas horas para seguir informándose junto a CNN Chile y radios regionales. Que tenga una muy buena tarde.
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15: Panguipulli, en situación de alerta se mantiene el cuerpo de bomberos de nuestra ciudad con todas sus unidades urbanas y rurales para responder prontamente en el caso de que alguna situación de emergencia producto del mal tiempo imperante así lo amerite. Jorge Sepúlveda, comandante de esta institución, lo confirmó esta mañana a nuestra emisora.
16: Desde la tarde de ayer ya generaron acciones en el sentido de poner a todas las unidades del Cuerpo de Bomberos Panguipulli personal en alerta en relación a tener todo el material rodante y motobombas operativas en caso de que las condiciones climáticas empeoren durante el transcurso de la tarde de hoy.
15: Jorge Sepúlveda también indicó que si el frente de mal tiempo se intensifica, el próximo paso sería el acuartelamiento de voluntarios. Aprovechó además la ocasión para recomendar a la ciudadanía no exponerse.
16: También no está de más decirle a la comunidad que, por favor, si puede evitar salir el día de hoy durante el transcurso tarde-noche, evitar de exponerse, ya que como todas las alertas ya están encendidas, puede que las condiciones climáticas empeoren durante la tarde, así que para que no se vean expuestos a alguna situación de emergencia y no pongan en riesgo su vida y su integridad física.
15: Desde Panguipulli para el informativo Mediacoop, Acústica FM.
13: La Unión. Una investigación desarrollada por la Sección de Investigación Policial, SIP, de la Tercera Comisaría de Carabineros de La Unión, permitió detener a dos hombres adultos quienes estarían vinculados a un hecho ocurrido el pasado 8 de septiembre en la comuna, inicialmente denunciado por disparos injustificados. A partir de esta denuncia, la Fiscalía de Los Ríos dispuso una orden de investigar por el delito de homicidio calificado, iniciándose diversas diligencias destinadas a establecer la dinámica de los hechos y determinar la identidad de los participantes. Sobre este hecho se refirió el mayor César Enríquez.
17: Se allanaron 4 inmuebles, logrando la detención de los dos sujetos participantes e identificados en estas diligencias investigativas previas, y también medios y un automóvil, y también munición calibre 9 milímetros sin percutir, teléfonos celulares de los individuos, droga, marihuana elaborada, un gramo 200 miligramos, que si bien es cierto no es mucho, pero también es importante.

0: permite hacerlo presente, un arma a balines que se derivó a la OCAR para verificar si es que acaso esta reúne condiciones o no para ser adaptada, y también vestimentas que fueron utilizadas en la comisión del delito del 8 de septiembre.
1: Desde la Unión Capital de la provincia del Rango, informó Radio Uno Latina.
2: Río Bueno. Un joven de 23 años fue detenido por carabineros de la Cuarta Comisaría, luego de ser sorprendido portando dos cartuchos calibre 12, sin contar con la autorización correspondiente. El procedimiento se registró durante la tarde del lunes 21 de septiembre en el sector de la población Pampa Ríos, donde personal de la Sección de Investigación Policial SIP realizaba diligencias investigativas. Durante el control de identidad, los funcionarios revisaron las vestimentas del individuo y encontraron los dos cartuchos sin percutar, procediendo a su detención y a la incautación de la munición. El subteniente Nicolás Pérez conversó con nuestro medio.
3: Efectuó un control de identidad investigativo a un sujeto de 23 años, quien mantenía entre sus vestimentas dos cartuchos calibre 12, sin percutar, sin contar con documentación que acreditara su tenencia o porte. Ante lo anterior, se procedió a su detención por el delito de porte ilegal de munición, incautándose las especies respectivas.
2: Tras el procedimiento, se informó de los antecedentes al fiscal de turno, quien dispuso las diligencias correspondientes. El detenido quedó apercibido conforme al artículo 26 del Código Procesal Penal y deberá quedar a disposición de las determinaciones que adopte el Ministerio Público. Desde Río Bueno y para MediaCop, Radio Felina.
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5: Se realiza en Mariquina diálogo ciudadano sobre la agenda contra el crimen organizado y terrorismo, instancia que busca fortalecer la participación de la comunidad y abordar los principales desafíos en materia de seguridad. La jornada contará con la presencia de la directora nacional de Servicio de Organizaciones Sociales, Catherine Montealegre. El encuentro representa una oportunidad para recuperar estos espacios de diálogo directo entre la ciudadanía y las autoridades competentes, permitiendo que dirigentes sociales puedan plantear sus inquietudes y propuestas respecto de la seguridad en sus sectores. Así lo declaró la seremi de gobierno Anne Contreras a Conexión Regional.
6: Se eligió Mariquina, dado cierto que es una comuna que siempre está apoyando constantemente y trabajando constantemente con sus organizaciones, por lo tanto para nosotros igual es sumamente importante que los dirigentes de la comuna puedan participar en este importante diálogo, puedan levantar información relevante de la comuna acerca de la seguridad que hoy día es tan necesaria, ¿cierto?, poder recuperar en nuestro país y también en nuestra región.
5: Para MediaCop, desde la comuna de Mariquina, Radio San José FM.
7: Río Bueno. Este sábado 26 se realizará el primer encuentro internacional de coros chileno-argentino. La actividad es organizada por el Coro de Profesores de Río Bueno y se llevará a cabo en la Sala Cine Municipal a partir de las 19 horas 7 de la tarde. Los coros invitados: Coro Femenino Corporación Riñigüe, Coro de Profesores de Río Bueno, Coro Polifónico del Magisterio de Calbuco, Coro Polifónico de Osorno y la participación del Grupo Estudio Coral de Ushuaia, Argentina. Carlos González, presidente del Coro de Profesores de Río Bueno, nos contó acerca del Grupo Estudio Coral de Argentina que va a actuar el 26 de septiembre en nuestra ciudad.
8: Este coro de 10 personas que vienen ahora está integrado por dos profesores, un estudiante que ya está terminando su carrera, médico, enfermero, o sea, son todos profesionales del área de la medicina. Entonces ellos vienen a compartir su música con nosotros y nos traen una sorpresa, me decía la directora, la señora Karina Cisgade.
7: Reiterar que este primer encuentro internacional de coro chileno-argentino se llevará a cabo en la Sala Cine Municipal este sábado 26 de septiembre a partir de las 19 horas, entrada completamente gratuita. Desde Río Bueno, para MediaCop, informó Radio Entre Ríos.
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9: Futrono. Debido a la alarma meteorológica emitida por SENAPRED y la Dirección Meteorológica de Chile por precipitaciones intensas y vientos moderados en la comuna, se reunieron en sesión extraordinaria del Comité Comunitario para la Gestión del Riesgo de Desastres, COGRID. En la instancia participaron el alcalde Fernando Flandes, equipos municipales, Carabineros de Chile y SAISA, con el objetivo de coordinar acciones preventivas, monitorear los puntos críticos de la comuna y desplegar los equipos de respuesta para atender cualquier eventualidad. Se hizo un llamado a la comunidad a limpiar canaletas y desagües de sus viviendas, conducir con precaución y evitar transitar por zonas anegadas, mantenerse informados a través de los canales oficiales. Ante cualquier emergencia, ponerse en contacto con bomberos 132, ambulancias 131, carabineros 133 y emergencia municipal al 940-47-73-26 para MediaCop. Futrono informó Radio del Lago.
10: Valdivia. La Policía de Investigaciones celebrará los 19 años de la institución en la región de Los Ríos con un seminario de carácter nacional denominado Sustracción de Madera, tala ilegal de bosques nativos y sus efectos en el medio ambiente. La actividad, organizada conjuntamente por la Región Policial de Los Ríos y la Jefatura Nacional de Delitos contra el Medio Ambiente y Patrimonio Cultural, se desarrollará entre el 24 y 25 de septiembre en el Complejo Policial Valdivia y reunirá a representantes de distintas instituciones vinculadas a la investigación, fiscalización y persecución penal de delito asociado a la sustracción de madera y tala ilegal de bosque nativo. La iniciativa reunirá a especialistas de la PDI, CONAF, Ministerio Público, Carabineros, Servicio de Impuestos Internos, SIREN, Instituto de Ecología y Biodiversidad, CORMA, entre otras instituciones. Desde Valdivia y para Conexión Regional de MediaCop, informó Radio Austral.
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11: Desde la comuna de Payaco, durante las últimas horas se reportó un accidente de tránsito en la ruta T206 que conecta Payaco con Valdivia, específicamente en el sector de la Cuesta El Cero. De acuerdo con la información actualizada, a las 11:56 horas, una camioneta sufrió un despiste mientras se desplazaba por este tramo de la ruta, terminando desbarrancada a un costado del camino y obstaculizando aproximadamente media calzada. Hasta el lugar concurrieron unidades de bomberos de Payaco, quienes trabajaron en el procedimiento. En cuanto al conductor del vehículo, se informó que no presenta lesiones, registrándose solamente daños materiales en la camioneta. Se solicita a quienes transitan por este sector, especialmente en la subida de la Cuesta del Cero desde Payaco hacia Valdivia, extremar las precauciones, reducir la velocidad y conducir atento a las condiciones de la vía. Desde Payaco, para MediaCop, informó Mi Radio FM.
12: Desde Los Lagos, la cantidad de hoyos en la calzada de acceso al sector rural Pancul se ha vuelto insostenible para los vecinos, situación que se agudiza con las lluvias. El compromiso de la empresa Toro, contratada por el contrato de conservación global de vialidad, de realizar mejoras durante octubre, representa un esperado paliativo para la comunidad, tal como lo señaló el presidente vecinal, Freddy Sumelsu.
13: Vienen nuevos recursos para la empresa, donde estamos considerados para los hoyos de ya rellenarlos con asfalto caliente. Estuve conversando con don Carlos sobre ese tema, me dice que sí, estamos considerados en el ítem para poder tirar asfalto caliente. Así que también una inspección de parte de entrega del asfalto, de parte de vialidad, de parte de la empresa Toro y el inspector. Ellos mismos se comprobaron en terreno de que efectivamente los hoyos siguen apareciendo, así que se va a tomar esa medida que es muy favorable para nosotros.
12: Ahora la expectativa está puesta en que los trabajos se concreten y permitan enfrentar los próximos meses con un camino en mejores condiciones. desde Los Lagos y para MediaCop, Radio Atractiva FM.
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12: Comenzamos a cerrar este informativo de Atractivo FM con muchísima lluvia durante toda esta jornada. Se espera una temperatura máxima para hoy de 14 grados. 15 grados será la máxima para mañana y 90% las posibilidades de lluvia, las que el día viernes bajan a un 80% y se mantienen en un 80% para el próximo día sábado. Vale decir, muchísimas precipitaciones durante toda esta semana. 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Con este antecedente cerramos la información que nuestro equipo de prensa ha preparado para cada uno de ustedes y que ha escuchado a través del 101.3 y en el sitio oficial en internet radioatractivafm.cl. Muchas gracias a ustedes. Cuídense mucho de la lluvia. Que estén muy bien.
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0: Esta de Guaita, siempre en vivo y en directo todos los días, nosotros los chamanes méticos ancestrales, fortaleciendo el día a día de tanta personita que lo necesitar. Comenzando el programa hoy miércoles 23 de este mes de septiembre que se nos está yendo, después de fiestas patrias, saludar a todas las personas que nos escribir, que nos llamar de diferentes partes. Hoy acá desde Paillaco, saludar a mis amigos que nos visitaron el lunes en Osorno, ayer martes en Puerto Montt. Hoy acá, como decir, en Paillaco, mañana estaremos en Futrono, el viernes estaremos en Victoria y al mismo tiempo en Los Lagos y el sábado en Linares. Saludar a todas las personas que nos están escribiendo, que nos están llamando de Longaví, de Parral, de todos sus alrededores, gracias a los amigos que nos está reescribiendo, que querer encontrar respuestas a la vida, ahí estar nosotros los chamanes médicos ancestrales. Ya saber, amigos de Parral, estaremos por primera vez en Parral, atendiendo la consulta personal y privada el jueves 22 de este mes que venir de octubre, estaremos en Parral. Agradecido de cuántas personitas nos escribir, nos llamar, quieren encontrar respuestas, ahí estaremos nosotros los chamanes médicos ancestrales. Saludar a mis amigos de Longaví, de todas las personas de Colbún, de San Clemente, de San Javier, de toda la precordillera, ahí estaremos en Linares este sábado 26 de este mes de ya. Pasado mañana viernes, este sábado 26 estaremos ahí en Linares. Muchas personas nos llamar con dudas, con temores, y yo les decir que la fe no es esperar sentado, es dar el paso creyendo que se poder. Hoy hay que agradecer lo que usted tener, aunque sea poco, porque lo que se agradece crece cuando una historia corta de alguien que salió adelante se le da la oportunidad de demostrar esa fe, ese ejemplo. Usted tiene que saber que todo el mundo en la vida tiene problemas. ¿Quién no tiene problemas? Lo importante es su fe, su deseo, porque el que tiene fe y cree en Dios no hay nada imposible. Por eso ser el momento de romper esas cadenas que los atan y atraer el espíritu de la energía positiva y darnos la oportunidad a nosotros los chamanes, los verdaderos curanderos indígenas, de demostrar que no hay nada imposible para el que tiene fe y cree en Dios. Por eso ya saber que estamos ahí prestos, preparados, fortaleciendo el día a día de cuánta personita que lo necesita. También saludar a todos mis amigos de Temuco, de Nueva Imperial, de Traiguén, de Curacaitén. En Traiguén, ya saber, estaremos el jueves 22 de septiembre en Traiguén y en Victoria, y en Curacautín, disculpad. En Curacautín estaremos el viernes 23, saludando a todos mis amigos que nos escribir, que nos llamar, estamos siempre prestos, preparados, demostrando nuestro conocimiento ancestral. 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

0: y seguimos con la fuerza del espíritu, lógicamente tratando de despejar las dudas de las personas que nos llaman, que nos escriben. Y hablando de esto, vamos prontamente con la persona que está en línea con nosotros. ¿Aló?
1: ¿Aló?
0: Bienvenida a mi programa. ¿Y cómo ha estado?
1: Aquí más o menos, ¿y usted?
0: Más o menos. Pero bueno, siempre la positividad. Y yo bien, gracias a Dios.
1: Quiero hacer una consulta.
0: Sí, claro. Pero bueno, lo que siempre me gusta es preguntar. ¿Cuánto hace que nos escuchan?
1: Va bastante tiempo.
0: Mucho tiempo. Qué bonito que las personas nos escuchan muchos años. Pero bueno, deme su fecha de nacimiento.
1: 23 de noviembre del 1956.
0: ¿Cómo?
1: 23 de noviembre de 1956.
0: 23 de noviembre de 1956. A ver, como siempre les decir, concentrarse mientras tirar los huesitos y las caracolas. A ver, ¿en qué poderlos ayudar? A ver, concentrarse. ¡Ira! Tramante, tramante, callamán. Con toyonoida, celereta. Celereta, mafasa, lanza, manitú. ¡Chango! A ver, poner mucho cuidado, porque estos huesitos no me gustan como caer. Lógicamente que cuando esta caracola me marca junto a este huesito, significar que las cosas no se le están representando como usted cree.
1: Sí.
0: ¿Entiende?
1: Sí.
0: Está viendo muchos problemas, dificultades, y las cosas en lugar de estar echando para arriba, ser todo lo contrario.
1: Sí.
0: Y este hueso me marca inconvenientes en el trabajo y desafortunadamente... Yo le diría que el dinero ni le decir, no rinde, no luce, parece que se fuera como el agua en las manos.
1: Sí.
0: Y en su salud me preocupar, estar viendo como debilidad, como agotamiento, como cansancio, y a veces se siente muy choreada.
1: Sí.
0: Y este hueso me preocupar porque significa que usted se debe sentir como muy sola, como muy triste.
1: Sí.
0: Y yo me atrever a decir que usted también tiene una preocupación por alguien. ¿Quién sea?
1: Mi mamá.
0: Su mami.
1: Que está con un cansancio. ¿Qué tiene ella?
0: A ver, poner cuidado lo que decir, porque me marcan problemas a la salud. Tener mucho cuidado. Me está marcando las piernas, me marcar la cadera.
1: Sí.
0: Lógicamente yo le decir que esto significa que le cuesta caminar.
1: Sí.
0: Lógico también por la edad.
1: Sí.
0: Esta personita debe estar pasando por mucha pena, mucha tristeza al corazón, desanimada por todo lo que ha pasado.
1: Sí.
0: Y sin temor a equivocar, volver a repetir. Lo peor que ver es que esto estar pasando por una porquería que les hicieron. Y lo que no me gustará es que ustedes ya lo sabían. ¿Será así o no?
1: Sí.
0: Y lo que me están marcando es que fue una persona cercana.
1: ¿Y qué fue la persona?
0: Y esto para mí se lo haber tirado a la malojita, o sea, a la casa de ustedes.
1: ¿Quién fue?
0: Una mujer. Pero cuando me visite le decir quién fue, pero necesito me llamar cuanto antes y separar la hora.
1: Ya, oiga, mi papá falleció.
0: Ay, que Dios manitú lo tenga en su gloria.
1: Y resulta que usted dijo que mi papá tenía una plata en un banco.
0: Ya.
1: ¿Y en qué banco está? Porque yo he ido a los bancos y me dicen que no, po.
0: O sea, que no ha podido saber.
1: No, dicen que no está, que no figura en ningún lado.
0: Lo que sí yo le recomendar cuanto antes es que poner un abogado.
1: Ya, ¿en qué banco está?
0: Ah, eso sí yo no lo saber en qué banco está. Porque nosotros captamos muchas cosas, pero no somos adivinos. Adivino solo Dios en el cielo. En la tierra, únicamente solo Dios. El que le decir que ser adivino le estar mintiendo, ¿me entender?
1: Ya, ahora no se consulta, quería hacer indiecito.
0: Sí, preguntar qué querer saber.
1: Tengo una hermana que está con problemas de matrimonio. ¿Qué pasa con ella? El marido tiene a esa mujer, la lleva echándola. ¿Qué hay ahí?
0: Entonces diga la fecha de nacimiento.
1: 22 de enero de 1959.
0: 22 de enero de 1959. ¿Es hacer la fecha de nacimiento de su hermana?
1: Sí.
0: ¿Y tener la fecha de nacimiento del marido de ella?
1: La fecha del marido... El 2 de septiembre.
0: 2 de septiembre. ¿Del año?
1: 72.
0: 1962. A ver, me está marcando otra mujer. Poner mucho cuidado.
1: ¿Viste? Ah, ah.
0: Porque yo sí le decir que estos problemas entre ellos haber comenzado de un momento a otro.
1: Sí.
0: Y lógicamente que deben parecer perros y gatos y yo creer que hasta pelear por lesera, por cualquier tontera.
1: Sí.
0: A ver, tener mucho cuidado porque yo le diría que ser una mujer más joven y ser muy bajita.
1: ¿Ya? Yeah.
0: Y le estar metiendo muchas cosas a la cabeza y quiere como sea separarlos. Tener mucho cuidado.
1: Ya. Yeah.
0: Y si usted lo sabe, él a veces no quiere ni verla ni tocarla. Hasta la fastidio le tener.
1: Sí, sí.
0: Ah.
1: Y la echa a la calle y todo.
0: Por algo le digo.
1: ¿Y hay qué mujer? ¿Cómo se llama la mujer?
0: Cuando vengan a mi consulta, hablar personalmente. Pero venir con su hermana y vuelvo y le repito, hablar personalmente.
1: Ya, Diosito, eso quería saber.
0: Bueno, gracias.
1: Ya, hasta luego.
0: Muchas bendiciones.
1: Igual, amén.
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0: 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Agradecido de cuantas personitas que nos escribir, que nos llamar, que saben que siempre estamos ahí, demostrando la fuerza del espíritu. 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
3: Agilizar las investigaciones penales y entregar respuestas más oportunas a las víctimas es el objeto del proyecto aprobado con amplia mayoría por la Cámara de Diputadas y Diputados y despachado al Senado. La iniciativa permitirá que profesionales acreditados de Carabineros y la Policía de Investigaciones cotejen huellas genéticas con los registros nacionales. Actualmente esta labor se concentra en el Servicio Médico Legal, lo que puede retrasar por varios meses la entrega de resultados, como apuntó el diputado Mauro González.
4: Y lo que se quiere hacer con el proyecto es poder ampliar a otras instituciones este cotejo. Nos referimos a Carabineros de Chile y a la Policía de Investigaciones. ¿Para qué? Para poder acelerar y poder tener los informes periciales en un menor tiempo posible y sean entregados tanto al Ministerio Público como a los tribunales.
3: El cambio busca identificar con mayor rapidez a personas vinculadas con delitos y relacionar evidencias correspondientes a distintas causas. La diputada Sofía González, si bien valoró el proyecto, afirmó que deben esclarecerse algunos puntos.
5: El primero es clarificar cuál es el rol que va a tener el servicio médico legal durante los procesos de identificación de ADN, especialmente en aquellos casos que están vinculados a detenidos desaparecidos, a cuáles son los protocolos que se van a seguir, cuáles son los resguardos que también vamos a tener a propósito de que esta información genética es información muy sensible. El segundo es cómo también esta normativa se va a aplicar a jóvenes y adolescentes. Esta es una preocupación a propósito de no estigmatizar también a nuestros jóvenes, dotando de mayor claridad en el momento también de abordarlo.
3: El proyecto también regula el uso de huellas genéticas en procedimientos de responsabilidad penal adolescente con respeto a su interés superior, dignidad, vida privada y demás derechos. La información será reservada y deberá cumplir exigencias de seguridad y trazabilidad.
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4: Amigas y amigos de Canciones Lejanas, versión latina, con muchísimo cariño les saluda Leonard Martz para invitarles a partir de este instante a compartir la música de un extraordinario artista español que hoy está de cumpleaños, Julio José Iglesias de la Cueva, o simplemente Julio Iglesias, artista que naciera un día como hoy, 23 de septiembre del año 1943, reconocido en su momento como el artista de lengua hispana con más ventas en todo el planeta y la figura musical con más grabaciones en diversos idiomas. Créame que es muy difícil poder condensar en solo 60 minutos la trayectoria de un artista tan importante, tan relevante como es el caso de Julio Iglesias, quien da inicio al programa del día de hoy con este, su primer mega éxito. Una canción que se conociera en 1968 que le permitió ganar el Festival de la Canción de Benidorm en España, como en aquella época había una hermandad con el Festival de Viña, tuvo la oportunidad de participar con mucho éxito en Viña del Mar como artista invitado, y es más, esta canción le permitió al año siguiente, en 1969, protagonizar su primera película. Damos inicio a este homenaje a Julio Iglesias con el clásico de 1968, La vida sigue igual.

Julio José Iglesias de la Cueva. Simplemente Julio Iglesias nació un día como hoy, 23 de septiembre del año 1943, en España. Dentro de los tantos números que pueden acreditar a Julio Iglesias como el artista más importante de la historia de la música en español, por ejemplo, en el año 1983, Julio fue reconocido como el artista que más discos ha vendido en más idiomas en el mundo. Y en el año 2013, fue destacado como el artista latino que más música ha vendido en la historia. Es reconocido también como el cantante europeo con más éxito comercial a nivel internacional hasta el día de hoy. En el año 2006 fue destacado como el artista de música latina más vendido en la categoría masculina, con ventas de 250 millones de dólares estadounidenses. Y así podríamos continuar con esta selección de números, de datos, que fácilmente nos dan a entender la importancia y trascendencia de Julio Iglesias en la historia de la música, no solamente de nuestro idioma, sino que a nivel mundial. Vamos a continuar con esta selección de grandes e inolvidables éxitos de Julio Iglesias con la canción que diera título a su producción musical del año 1974, A Flor de Piel.

Estamos con este gusto, con este placer por recordar. Somos Canciones Lejanas, su versión latina. Disfrutando en el día de hoy de una selección de clásicos simplemente imperdibles para saludar en su cumpleaños a Julio Iglesias, artista que también de su producción musical A Flor de Piel del año 1974 nos regala esta canción, Por el amor de una mujer. Por el amor.

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1: 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Somos Canciones Lejanas, versión latina. En el día de hoy, entregando un homenaje, un tributo a Julio Iglesias, celebrando su cumpleaños en el día de hoy. Para continuar con datos que confirman la importancia y trascendencia de Julio Iglesias, nos encontramos con que este artista ha grabado más de 80 discos y cantado en 14 idiomas. Posee más de 2.600 discos de oro y platino certificados. Se estima que durante su carrera, Julio ha ofrecido más de 5.000 conciertos y ha actuado para más de 60 millones de personas en los 5 continentes. Mire usted, qué impresionante la cantidad de números que confirman la importancia y trascendencia de Julio Iglesias, y esto a nivel mundial. No por nada, por ejemplo, en el año 2013 fue galardonado en Pekín como el artista latino que más discos ha vendido, y en España, su país natal, es el artista que más discos ha vendido, con 23 millones de copias de sus distintos ejemplares. Julio Iglesias es el protagonista en el día de hoy de esta programación especial en sus canciones lejanas. Vamos a continuar con otro clásico simplemente imperdible de su álbum El Amor, del año 1985. A veces tú, a veces yo, junto a Julio Iglesias.

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Avanza la hora y continuamos compartiendo junto a ustedes esta selección de grandes e inolvidables éxitos de Julio Iglesias, celebrando su cumpleaños en el día de hoy. Vamos a continuar con este tributo a Julio Iglesias, recordando una canción que formara parte de su álbum A Mis 33 Años, publicado en el año 1977. Escuchemos Soy un truhán, soy un señor, junto al cumpleañero Julio Iglesias.

Continuamos compartiendo junto a ustedes esta selección de grandes e inolvidables éxitos de un artista, sin lugar a dudas, indispensable en la historia de la música, no solo en América, no solo en el mercado musical de habla hispana, sino que literalmente en la historia de la música. Julio Iglesias, no por nada, ha recibido importantes y prestigiosos premios por parte de la industria discográfica, ya sea a nivel de reconocimiento de ventas, como también ya sea por el reconocimiento de sus performances con sus distintas canciones que han dado vida a sus diferentes producciones musicales. No por nada, por ejemplo, Julio Iglesias ha sido reconocido con el Grammy a nivel internacional, como también el Grammy Latino, el World Music Award, también el premio de la revista Billboard. Y mire, vale la pena destacar cómo se reconoce la importancia en el extranjero, hasta el día de hoy, de los premios que se entregan en Chile, puntualmente en el Festival de la Canción de Viña del Mar, con sendas gaviotas de plata, también premios American Music Awards y el premio Lo Nuestro. Y esto, créame, es una pequeña muestra de la extraordinaria lista de galardones que ha recibido Julio Iglesias, artista que nos invita a recordar otra canción que formara parte de su producción musical El Amor, del año 1975. Escuchemos Quiero, junto a Julio Iglesias.

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1: La Escuela Rural El Salto de la Comuna de Los Lagos inició una nueva etapa en su gestión educativa con la asunción de Sinara Carter Reyes como nueva directora del establecimiento, en un proceso que permitirá dar continuidad al trabajo desarrollado junto a estudiantes, familias, docentes, asistentes de la educación y funcionarios. Al asumir este nuevo desafío, Sinara Carter destacó especialmente la identidad que caracteriza a la Escuela Rural El Salto, el compromiso con el medio ambiente y la promoción de una vida sana y del bienestar de toda la comunidad.
2: Es para mí un gran honor y una enorme alegría asumir este nuevo desafío de ser la nueva directora de este querido establecimiento. Estoy con mucha ilusión, compromiso y disposición para escuchar, aprender y trabajar junto a cada integrante de la comunidad educativa. Nuestra escuela tiene una identidad que nos hace únicos: el cariño por nuestros estudiantes, nuestro entorno rural, el compromiso con el medio ambiente y la importancia que damos a una vida sana y al bienestar de todos y todas. Quiero continuar fortaleciendo estos sellos y seguir construyendo junto a ustedes una escuela donde nuestros niños y niñas puedan aprender, crecer y sentirse felices y seguros.
1: El cambio en la dirección también representa una continuidad interna, ya que Carolina Rojas, quien durante los últimos años estuvo al frente del establecimiento, continuará formando parte de la Escuela Rural, ahora desempeñándose como inspectora general.
3: Pero este no es un adiós, porque seguiré siendo parte de nuestra querida Escuela Rural El Salto. El día de hoy asumo un nuevo desafío como inspectora general, desde donde continuaré trabajando por ustedes, nuestros estudiantes, y por una sana convivencia de nuestra comunidad educativa.
1: Rojas cerró su etapa como directora agradeciendo el trabajo desarrollado junto a toda la comunidad, destacando aprendizajes, recuerdos y vínculos construidos durante estos años. De esta manera, la Escuela Rural El Salto abre un nuevo ciclo institucional que combina renovación y continuidad.
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2: Tras la pausa, ya estamos de vuelta con más Canciones Lejanas, versión latina. En el día de hoy, celebrando el cumpleaños de un artista simplemente excepcional, como es el caso de Julio Iglesias, artista que naciera un día como hoy, 23 de septiembre del año 1943, celebrando 83 años de vida, don Julio Iglesias. Antes de continuar con la música, la invitación para que usted nos pueda hacer saber qué le parece este especial, este tributo a Julio Iglesias. También saber desde qué lugar del planeta a esta hora usted está en sintonía, como también aclarar cualquier duda con respecto al tema de publicidad radial. Anote las formas de comunicación. El correo contacto@cancioneslejanas.cl, Facebook Programa Canciones Lejanas, y también disponible nuestro WhatsApp +56 9 88 44 91 67, +56 9 88 44 91 67. Vamos a iniciar este nuevo bloque, obvio, continuando con el tributo a Julio Iglesias, recordando este clásico de 1978, Me Olvidé de Vivir.

0: 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Las compartimos diariamente en sus canciones lejanas, versión latina. En el día de hoy nos hemos enfocado en rescatar y descatar algunos datos que confirman la importancia de Julio Iglesias en la historia del mundo de la música. Lo decíamos en el bloque anterior, Julio ha sido reconocido con algunos de los premios más importantes que entrega la industria de la música. También ha sido condecorado, por ejemplo, con la Medalla de Oro al Mérito en las Bellas Artes de España, como también ha sido condecorado con la Medalla de la Legión de Honor de Francia. Ha sido nombrado en su momento embajador especial de las artes escénicas de UNICEF, como también tiene institucionalizado el 8 de septiembre como el Día de Julio Iglesias en Miami, Estados Unidos. Esto desde el año 1997 y hasta el día de hoy, como también tiene su estrella en el Paseo de la Fama de Hollywood desde el año 1985. Además, por si fuera poco, en el año 2013 ingresó en el selecto Salón de la Fama de los Compositores Latinos. Sin lugar a dudas, un artista que ha hecho y sigue haciendo historia, Julio Iglesias, quien en este caso nos entrega la canción que diera título a uno de sus discos más importantes del año 1980. En este caso, es esta canción que recordamos junto a Julio Iglesias. 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

0: Canciones Lejanas, versión latina. Tu punto de encuentro con los grandes clásicos de la historia de la música tiene nombre y apellido. Somos Canciones Lejanas, versión latina. Durante el programa del día de hoy nos hemos encontrado con muchos datos que hemos rescatado y destacado para confirmar la importancia de Julio Iglesias. Ahora, hay un mito urbano que hasta el día de hoy sigue dando vueltas, en el sentido que Julio Iglesias jugaba en el Club Real Madrid como arquero. Tuvo una lesión y durante su convalecencia, Julio Iglesias tuvo la oportunidad de enamorarse de la música, dejar de lado el fútbol y enfocarse en lo que es su gran pasión, el canto. Buena parte de esta historia es verdad, aunque hay una pequeña aclaración, porque muchos pensaban que Julio jugaba en el equipo A del Real Madrid, con las estrellas que han dado vida a lo que es este popular club de fútbol a nivel mundial. Y la verdad sea dicha, es que Julio Iglesias sí formó parte del Real Madrid, pero en la juvenil B de este club de fútbol, uno de los equipos filiales en categorías menores de Julio Iglesias. Fue avanzando en su carrera como portero, pero todo cambió cuando tuvo un accidente en el año 1962. Este accidente incluso derivó en que, aparte de dejar su carrera como futbolista, también le obligara a dejar la carrera de Derecho que estaba siguiendo en la Universidad de Madrid. Ya con el paso de los años, tuvo la oportunidad de retomar su carrera de Derecho para titularse como abogado. Pero la verdad sea dicha es que sí estuvo en el Real Madrid, pero no en el equipo titular, sino que en una de las filiales. Esto bajo ningún punto de vista desmerece lo logrado por Julio Iglesias, quien a continuación nos invita a recordar otra de aquellas canciones simplemente imperdibles en su repertorio, de su producción musical Momentos del año 1982, rescatamos este clásico con la misma piedra, junto al cumpleañero Julio Iglesias.
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1: Somos Canciones Lejanas, versión latina en el día de hoy, con este gusto por compartir junto a ustedes algunos de los grandes e inolvidables éxitos de Julio Iglesias, quien a continuación nos invita a recordar otra de aquellas canciones simplemente imperdibles en su repertorio. Quizás una de sus canciones más emblemáticas, pero también más identificatorias a nivel personal. Escuchemos Quijote junto a Julio Iglesias.
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0: Avanza rápidamente la hora y ya comenzamos a despedir este homenaje, este tributo a Julio Iglesias. Lo dijimos al comienzo y lo hemos reiterado a lo largo del programa. Una carrera que comenzara en el año 1968 y que nos ha entregado tantos clásicos, es literalmente imposible el resumirla en solo una hora. Y por lo mismo, nos hemos enfocado en el día de hoy a recordar clásicos que van desde finales de los 60, con lo que fue su primer mega éxito de nombre La Vida Sigue Igual, hasta centrarnos en los 70 y parte de los 80. Para comenzar a cerrar este tributo a Julio Iglesias, nos encontramos con una canción que formara parte de su producción musical Un Hombre Solo, uno de los discos más importantes de la década del 80 de Julio Iglesias y que le permitiera una vez más trabajar con el extraordinario compositor y productor Manuel Alejandro. Julio Iglesias se despide de este tributo, celebrando su cumpleaños en el día de hoy con esta canción, éxito del año 1987, Lo Mejor de Tu Vida.
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bellísima canción de nombre Lo Mejor de Tu Vida, de 1987 de Julio Iglesias, entregamos este tributo celebrando el cumpleaños de este extraordinario artista español. Lo asumimos, faltaron muchísimas canciones y daría para varios programas intentar recorrer la carrera musical de este artista. Esperamos que lo entregado en el día de hoy haya sido de su agrado. Muchísimas gracias por la sintonía y compañía, y será, Dios mediante, hasta una próxima emisión de este, su espacio de recuerdos y clásicos, Canciones Lejanas, versión latina.

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4: La Comisión de Seguridad Ciudadana prosiguió la votación particular del proyecto que crea el registro de actos vandálicos e incivilidades, aprobando por mayoría el catálogo de delitos que se incluirán en materia de actos vandálicos. Durante la jornada se rechazó una indicación del diputado Patricio Pinilla, que incorporaba al registro de actos vandálicos los delitos económicos.
5: Que se incorporara dentro del registro de los delitos que puedan ser considerados como vandálicos, aquellos también que afectan la propiedad pública, pero no en la calle, no al destruir un puente, que también son graves, un semáforo, sino que también en una oficina, en un directorio de una empresa, que son delitos económicos, de cuello y corbata.

0: Me ha llamado. Pero aquí se nos ha dicho que no. Se nos ha dicho que este proyecto es para sancionar esos otros delitos vandálicos y no estos otros, sin que haya una claridad cuál es el criterio que en realidad se quiere considerar.
1: El subsecretario del Interior explicó que la propuesta del Ejecutivo, que reduce de 23 a 14 el catálogo de delitos, obedece a lo requerido por las y los diputados de la Comisión en orden a uniformar el marco a un determinado criterio. De ahí que se excluyeron, respecto al mensaje original, materias como los delitos de sangre. El presidente de la Comisión, diputado Cristian Araya, valoró el avance del proyecto.
2: Estuvimos avanzando en el proyecto de ley sobre el registro de vándalos e incivilidades. Pudimos avanzar en algunas normas que fortalecen este registro. Se sacaron algunos artículos que eran más bien polémicos y que no concitan gran apoyo en la Comisión, pero incorporamos, por ejemplo, una especial protección o una sanción adicional para aquellos que maltraten y abandonen a animales. También pudimos avanzar en aquellos que generen basureros ilegales.
1: No obstante, el avance de la iniciativa, parlamentarios como Jaime Araya mantuvieron sus críticas.
3: Es un proyecto que no define qué es lo que es acto vandálico, no define qué es una incivilidad, tampoco puede esclarecer cuál es el criterio que se fija para decir qué delitos entran al catálogo, qué falta entrar al catálogo. Entonces, esa falta de columna vertebral que tiene el proyecto hace muy difícil su tramitación. De hecho, hemos avanzado muy poco en cada una de las hipótesis que van a entrar al registro, toda vez que la redacción de las mismas es confusa, ha sido muy, muy dificultoso. No era la expectativa que nosotros teníamos.
1: La Comisión de Seguridad Ciudadana además respaldó el registro de incivilidades de competencia de los juzgados de policía local.
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4: La cantidad de hoyos que presenta la calzada de acceso al sector rural Pancul se ha vuelto insostenible para quienes diariamente transitan por este sector de la comuna de Los Lagos, situación que nuevamente se ha agudizado con las lluvias. Frente a este escenario, el compromiso asumido por la empresa Toro, contratada en el marco del contrato de conservación global de vialidad, de ejecutar mejoras durante octubre utilizando asfalto caliente, se transforma en un esperado paliativo para los vecinos. De acuerdo con los antecedentes conocidos por la comunidad, el contrato que mantenía la empresa finalizaba durante septiembre, pero fue prorrogado hasta febrero. Esta continuidad permitiría disponer de nuevos recursos e incorporar entre las labores pendientes la reparación del pavimento, además de otras tareas de conservación vial. El presidente de la Junta de Vecinos, Freddy Sumelsu, explicó que sostuvo conversaciones con Carlos Quinequeo, supervisor de la empresa, quien confirmó que el sector está considerado dentro de los trabajos proyectados.
5: Vienen nuevos recursos para la empresa, donde estamos considerados para los hoyos de ya rellenarlos con asfalto caliente, porque el asfalto frío se echa y dura casi la nada, así que estuvimos conversando con don Carlos sobre ese tema, me dice que sí, estamos considerados en el ítem para poder tirar asfalto caliente. Así que también una inspección de parte de entrega del asfalto, de parte de vialidad, de parte de la empresa Toro y el inspector. Ellos mismos se comprobaron en terreno de que efectivamente los hoyos siguen apareciendo, así que se va a tomar esa medida que es muy favorable para nosotros.
4: Otra de las preocupaciones planteadas corresponde a los reiterados cortes del alumbrado público en el acceso al poblado, asociados al crecimiento y caídas de árboles sobre el tendido eléctrico. La situación también fue informada a la empresa con el propósito de evaluar trabajos de poda o tala que permitan evitar nuevas interrupciones. A ello se suma la necesidad de mejorar las condiciones para los peatones. La comunidad ya solicitó aprovechar el ingreso de maquinaria al sector para despejar las orillas de camino y avanzar en espacios que permitan habilitar veredas. En materia de agua potable rural, se señala que esperan obras de mejoramiento de la infraestructura, aunque por ahora estas no contemplarían nuevos arranques. La situación continúa siendo una preocupación considerando que más de 100 personas estarían en lista de espera, mientras la demanda sigue aumentando producto de la llegada de nuevos residentes. Finalmente, la comunidad permanece a la espera de otros compromisos allí en Pancul, entre ellos el recambio de luminarias por tecnología LED, la eventual reutilización de luminarias en sectores que actualmente carecen de iluminación y conocer el estado operativo de las cámaras de seguridad instaladas en Pancul.
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2: La Comisión de Hacienda despachó a sala el proyecto que establece una bonificación mensual por la compra de pañales y medicamentos para el 80% más vulnerable del Registro Social de Hogares. En votación separada, se respaldó el artículo sobre el financiamiento, que fija un límite de 100 millones de dólares durante los primeros 12 meses e incorporó una indicación del Ejecutivo que establece un mecanismo de priorización cuando se haya ejecutado el 70% o más de los recursos disponibles. El ministro Jorge Quirós explicó los alcances de la iniciativa.
3: Es una bonificación a la compra de pañales y de medicamentos que está asociado a mostrar la boleta en que se demuestre que se pagó el IVA en la compra. En ese sentido, genera un incentivo a la formalidad y hay un monto total que se pone a disposición para estos efectos, que asciende a 100 millones de dólares.
2: Mientras que el diputado Juan Marcelo Valenzuela destacó la ayuda económica que representa para los beneficiados.
4: Y hay que recordar que esto podría significar prácticamente una ayuda de 200.000 pesos anuales y que se juntan distintos beneficios y eso se podría ir para calefaccionar la casa en invierno, la movilización o lo que la familia determine, porque ellos saben dónde le aprieta el zapato.
2: El diputado Jorge Brito, junto con estimar insuficiente el aporte, dijo esperar que en el debate en sala la iniciativa se fortalezca.
5: Concurrimos a la aprobación, pero con una crítica fuerte a que esta fue una moneda de cambio para viabilizar una mega reforma tributaria de la cual no trae más que un déficit fiscal para el país y un regalo tributario a los grandes capitales.
2: La iniciativa beneficiará a niños y niñas de hasta 24 meses, personas mayores y personas con discapacidad. En el caso de los medicamentos, cubrirá tratamientos permanentes de patologías crónicas sin cobertura de otros programas estatales.
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5: La Municipalidad de Los Lagos sostuvo una reunión de trabajo con el director regional de arquitectura del MOP de Los Ríos y parte de su equipo, instancia destinada a revisar iniciativas de infraestructura que forman parte de la cartera comunal de proyectos. Catherine Mesa, directora de la Secretaría de Planificación SECPLAN, conversó con Radio Atractiva FM explicando que este trabajo permitirá obtener insumos relevantes para avanzar en la formulación de distintas iniciativas, entre ellos programas arquitectónicos, presupuestos para etapas de diseño, términos de referencia y otros antecedentes técnicos necesarios para su desarrollo.
6: Durante el encuentro se analizó la cartera de iniciativas identificando aquellos proyectos en los que la Dirección de Arquitectura podría colaborar como unidad técnica. Esta colaboración permitirá al municipio contar con importantes insumos para avanzar en la formulación de los proyectos. Entre ellos se encuentran los programas arquitectónicos, presupuestos para la etapa de diseño, términos de referencia y otros antecedentes técnicos necesarios para avanzar en cada una de las iniciativas.
5: Entre los proyectos analizados se encuentra el nuevo edificio consistorial, el nuevo edificio municipal Lallino, iniciativa que busca concentrar los servicios en un solo recinto. La reunión también permitió abordar el proyecto del denominado Gimnasio Municipal 2, infraestructura que se proyecta emplazar en el sector estación.
6: Dentro de la cartera analizada se encuentra el nuevo edificio consistorial, cuyo objetivo es centrar los servicios municipales en un solo lugar, facilitando la atención a la comunidad y disminuyendo los tiempos de desplazamiento tanto de los usuarios internos como externos. También se abordó el proyecto del Gimnasio Municipal 2 que se proyecta emplazar en el sector estación, además de otras iniciativas que son relevantes para el desarrollo de nuestra comuna.
5: Desde la Secretaría de Proyectos SECPLAN destacaron la importancia de establecer este tipo de coordinaciones con organismos especializados como la Dirección de Arquitectura del MOP, considerando que el apoyo técnico permite fortalecer los proyectos desde sus primeras etapas y generar mejores condiciones para continuar posteriormente con su formulación y desarrollo definitivo.
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2: Hola, ¿cómo está? Le saluda con muchísimo cariño Leonard Martz para invitarles a partir de este instante a compartir un nuevo viaje al ayer. Y tal como estaba anunciado desde el día de ayer, hoy, en nuestro primer bloque, tenemos la oportunidad de entregar un homenaje, un tributo a un extraordinario artista norteamericano que naciera un día como hoy, 23 de septiembre, pero del año 1949. Hablamos de Bruce Frederick Joseph Springsteen, mejor conocido simplemente como Bruce Springsteen, o, para hacerlo más fácil, como es reconocido en buena parte del planeta bajo el alias de El Jefe. Bruce Springsteen es el protagonista de este primer bloque de Canciones Lejanas, versión anglo. Para comenzar este tributo, para comenzar este homenaje, vamos a viajar al año 1975 para recordar Born to Run junto al cumpleañero Bruce Springsteen.

Bruce Springsteen nació un día como hoy, 23 de septiembre del año 1949, en New Jersey. Extraordinario cantante, compositor que a lo largo de su carrera nos ha entregado una batería de clásicos simplemente impresionantes y que le ha permitido no solamente ganar la admiración en su público, sino que también el respeto entre sus pares y también recibir algunos de los premios más importantes que entrega la industria de la música. Vamos a continuar con lo que es esta selección de grandes clásicos de Bruce Springsteen, celebrando su cumpleaños en el día de hoy, con este éxito del año 1980, Hungry Heart.

Somos Canciones Lejanas, versión anglo, disfrutando, compartiendo junto a ustedes esta selección de grandes e imborrables éxitos en este bloque, celebrando el cumpleaños de Bruce Springsteen, quien nos invita a viajar al año 1984 para recordar esta canción, Dancing in the Dark.

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1: Somos Canciones Lejanas, versión anglo, compartiendo junto a ustedes algunos de los más importantes éxitos de Bruce Springsteen, artista que hoy está de cumpleaños. Un artista comprometido con diversas causas sociales y que le ha permitido ser un verdadero emblema de la música y también de los derechos sociales, no solo en su país, sino que en buena parte del planeta, participando en más de alguna oportunidad en conciertos que tienen que ver con lo que es el tema social. Bruce Springsteen nos invita a recordar otros dos clásicos de su repertorio. En este caso puntual, vamos a viajar al año 1987 para escuchar esta canción, Brilliant Disguise, junto al cumpleañero Bruce Springsteen.

Estamos compartiendo junto a ustedes esta selección de grandes e imborrables éxitos de el cumpleañero Bruce Springsteen, quien a continuación nos invita a recordar una canción que le permitiera ganar el premio Oscar como mejor canción de película, en este caso de la cinta Filadelfia, protagonizada por Tom Hanks y Denzel Washington. Viajemos al año 1994 para escuchar Streets of Philadelphia junto a Bruce Springsteen.

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1: Las canciones que han dejado huella en la extensa discografía de Bruce Springsteen las estamos revisando en el día de hoy, celebrando su cumpleaños. Para comenzar a cerrar este bloque, nos encontramos con uno de los grandes éxitos, uno de los grandes clásicos de Bruce Springsteen, una canción que le permitiera en el año 1984 ser todo un suceso literalmente en el mundo entero. Escuchemos y recordemos esta canción que lleva por nombre Born in the USA junto a Bruce Springsteen.

Y con esta canción, con este clásico de nombre Born in the USA, despedimos no solamente el tributo a Bruce Springsteen, sino que también despedimos este primer bloque. No se mueva, créame, hay mucho más por compartir y disfrutar tras la pausa. Ya estamos de vuelta con más canciones lejanas, versión anglo.

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2: La Cámara aprobó en segundo trámite el proyecto que modifica la ley 21.368 que regula la entrega de plásticos de un solo uso, prorrogando la entrada en vigor de su reglamento y flexibilizando sus disposiciones. La iniciativa pasará a tercer trámite debido a que el Senado planteaba que los productos estén compuestos íntegramente por madera, papel o cartón, mientras la Cámara definió que sean elaborados con dichos materiales. La norma posterga hasta el 7 de enero de 2028 la entrada en vigencia del reglamento, aplazando exigencias como exhibir al menos un 30% de bebestibles en envases retornables en supermercados y determinadas certificaciones, como explicó el diputado Otuiti Teao.
3: Se pide prorrogar, ¿no es cierto?, de 6 a 2 años la implementación, principalmente porque entre los proveedores, entre los problemas, ¿no es cierto?, técnicos de la implementación, los costos de estos se estaban asociando a pequeños, ¿no es cierto?, comerciantes que obviamente iban a traspasar a los consumidores. Entonces, al aprobarse 2 años, hay tiempo para realizar este tipo de mejoras. Y por último, obviamente, la biodegradabilidad se puede fundamentar a través de informes técnicos idóneos que justamente pueden ir en paralelo para que la ley no se estanque.
2: En tanto, el diputado Juan Carlos Beltrán recalcó que se debe pensar en los pequeños comerciantes.
4: Quiero señalar también que debemos pensar en los pequeños comerciantes, comerciantes de comunas lejanas, de los sectores rurales, de las poblaciones, que muchos de ellos no tienen las condiciones y también, ¿cierto?, tiene ese local comercial para sobrevivir y esta exigencia evidentemente que les perjudicaría. Estamos también señalando que se permiten envases de madera, envases también de papel, que perfectamente pueden ser utilizados.
2: Además, en sala se despachó a ley el proyecto que declara el 7 de enero de cada año como Día de la Amistad y Solidaridad Chileno-Palestina tras sumar 100 votos a favor, 9 en contra y 20 abstenciones. La norma fue destacada por el diputado y presidente del Grupo de Amistad Chileno-Palestino, Omar Sabat.
5: Es un gesto político, es un gesto humano, es un gesto de solidaridad. Ha habido una gran influencia por parte de quienes llegaron a principios del siglo 1900 y quienes han llegado después en cómo han contribuido al desarrollo de nuestro país, en el deporte, en la economía, en la salud, en lo social, entre otras materias, en lo político incluso. Por lo tanto, el crear este día, que tiene mucha coincidencia además el 7 de enero, porque el año 2011 el presidente Sebastián Piñera reconoció el Estado de Palestina.
2: Ese día, añade la norma, se podrán realizar actividades conmemorativas para celebrar la amistad y solidaridad entre Chile y Palestina, reiterando el compromiso de nuestro país con el Sistema Universal de Protección de los Derechos Humanos de la ONU y, por consiguiente, de los derechos humanos del pueblo palestino.
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1: Pasan los segundos, pasan los minutos y tras la pausa ya estamos de vuelta con más Canciones Lejanas versión anglo. Esperamos de corazón que haya sido de su agrado el tributo, el homenaje celebrando el cumpleaños del jefe, Bruce Springsteen. Antes de continuar, como siempre, está la invitación para que usted pueda comunicarse con nosotros. Vías de comunicación, Facebook, correo electrónico y el WhatsApp. Por ejemplo, el WhatsApp, que es el número solo de nuestro programa, no de la radio. Anote, más 569-88449167. Nos encantaría que nos sorprendiera si es que nunca nos ha escrito antes y se diera el tiempo para, por último, hacernos saber en qué lugar de este loco mundo a esta hora está en sintonía. Créame que cada mensaje es muy especial para nosotros. Por algo, reitero el WhatsApp, más 569-88449167. También disponible el Facebook, programa Canciones Lejanas, y también disponible el correo electrónico, contacto@cancioneslejanas.cl. Y así estableceremos el contacto, ya sea para entregar su canción favorita, para saber en qué lugar del mundo a esta hora usted nos escucha, y también aclarar dudas con respecto al tema de publicidad radial, reiterando que hasta el día de hoy la radio sigue siendo considerado el medio de comunicación más efectivo y directo en lo que es el tema de publicidad. Vamos a comenzar este nuevo bloque viajando a Gran Bretaña para recibir a la banda Level 42, quienes el 16 de marzo del año 1987 lanzaron a promoción su álbum número 7 de nombre Running in the Family. Y de esta producción musical vamos a recordar el tema que diera nombre a este álbum, canción que se comenzará a conocer a partir del 2 de febrero de 1987, Running in the Family, junto a Level 42.

Estamos con el placer, con el gusto de recordar. Somos Canciones Lejanas, versión anglo. Vamos a recibir a continuación a una histórica banda de rock proveniente de Escocia. Hablamos de Nazareth, una banda formada originalmente en el año 1968 y que más allá de múltiples cambios en su formación, hasta el día de hoy se mantienen muy activos y vigentes. Vamos a recordar una canción que tiene en sí una historia bastante extensa. Hablamos de Heridas de Amor, Love Hurts, que se conociera originalmente en el año 1960 junto a The Everly Brothers. Una canción que en base a su éxito no sorprende que haya recibido múltiples versiones, entre ellas la de Roy Orbison, Timmy Euro y esta versión que de por sí se convirtiera en un verdadero clásico. Del año 1975, Nazareth y su versión para Love Hurts.

Escuchábamos y recordábamos a Nazareth con su versión del clásico Love Hurts. Para continuar, otra versión de un gran éxito original de Bob Dylan del año 1973 y que, como suele ocurrir con grandes clásicos, ha recibido a lo largo de su historia múltiples versiones. Una de ellas nos permite viajar al año 1990 para recibir al grupo Guns N' Roses, Knocking on Heaven's Door.

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1: Tu punto de encuentro con los grandes clásicos del ayer tiene nombre y apellido. Somos Canciones Lejanas, versión anglo. Vamos a continuar con una inolvidable agrupación norteamericana de nombre Mr. Mister, una banda que iniciara su camino por allá por el año 1982 hasta el año 1990. Dentro de su amplio legado, Mr. Mister nos invita a viajar al año 1986 para recordar Is It Love?

Una marca registrada en clásicos. Canciones lejanas. Estamos con el placer, con el gusto por recordar. Somos Canciones Lejanas, versión anglo. Vamos a continuar con una agrupación que definitivamente no requiere mayor comentario. Simplemente decir que a esta hora damos la bienvenida a Depeche Mode, una banda inglesa que iniciara su camino en el año 1980 y que se mantienen muy activos y vigentes hasta el día de hoy. Vamos a recordar este clásico del año 1989, Personal Jesus, junto a Depeche Mode.

Y en la compañía de Depeche Mode, con este clásico de 1989, Personal Jesus, despedimos el programa del día de hoy. Esperamos que tanto el tributo a Bruce Springsteen en el primer bloque, como también las canciones que han dado vida a este segundo bloque del día de hoy, hayan sido de su agrado. Muchísimas gracias por su sintonía y compañía, y será, Dios mediante, hasta una próxima emisión de Canciones Lejanas, versión anglo.

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6: Antes de la llegada de los viaductos de hormigón, la comuna de Los Lagos contó con 3 puentes colgantes, estructuras que cumplieron una importante función de conectividad por largos años. Uno de ellos fue el puente colgante ubicado en el sector rural de Quilquilco, estructura que utilizaban los habitantes del sector para cruzar el río Quinchilca y que fue conocido popularmente como El Colgao, pese a que su uso consideraba un riesgo debido a los problemas de seguridad y capacidad de carga restringida, el puente fue utilizado por mucho tiempo. Fue a inicios de 1990 cuando los vecinos comenzaron a exigir la construcción de un puente nuevo, el que se concretó finalmente a fines del año 2008. Otro de estos puentes colgantes era el que cruzaba el río San Pedro en el sector de Maligüe, permitiendo el paso de peatones y vehículos livianos hacia Panguipulli. Su vida útil se extendió hasta mediados del año 1995, cuando se construyó una nueva estructura de hormigón. Otro de los viaductos que sirvió para la conectividad de los pobladores fue el actual puente San Pedro, cuyos inicios datan desde fines de 1970 y principios de 1980, cuando el Estado comenzó a mejorar la carretera en el sur de Chile. Tras la puesta de los pilares de cemento del puente, en sus costados se instaló un paso peatonal colgante que servía para conectar a quienes residían en la parte norte del río con el resto de la comuna. Esta obra fue un hito importante para Los Lagos y su desarrollo. Fue en el año 1986 que se inauguró este puente, dejando atrás el paso peatonal colgante para dar conexión de la comuna con la Ruta 5 Sur.
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2: Deterioro del acceso a sector rural Pancul preocupa a los vecinos. Anuncian reparación de hoyos durante octubre. Escuela Rural El Salto inicia nueva etapa con cambio en su dirección. Conoceremos de quién se trata. La comuna de Los Lagos proyecta nuevo edificio consistorial y gimnasio municipal 2 con apoyo técnico de la Dirección de Arquitectura del MOB Los Ríos. Gusto en saludarlos, bienvenidos a este noticiero de miércoles 23 de septiembre de 2026, con mucha lluvia, llevando a ustedes las principales informaciones que se han desarrollado en el plano local, nacional y regional con la cooperativa de radios MediaCop. Vamos con el detalle. La cantidad de hoyos que presenta la calzada de acceso al sector rural Pancul se ha vuelto insostenible para quienes diariamente transitan por este sector de la comuna de Los Lagos, situación que nuevamente se ha agudizado con las lluvias. Frente a este escenario, el compromiso asumido por la empresa Toro, contratada en el marco del contrato de conservación global de vialidad, de ejecutar mejoras durante octubre utilizando asfalto caliente, se transforma en un esperado paliativo para los vecinos. De acuerdo con los antecedentes conocidos por la comunidad, el contrato que mantenía la empresa finalizaba durante septiembre, pero fue prorrogado hasta febrero. Esta continuidad permitiría disponer de nuevos recursos e incorporar entre las labores pendientes la reparación del pavimento, además de otras tareas de conservación vial. El presidente de la Junta de Vecinos, Freddy Sumelsu, explicó que sostuvo conversaciones con Carlos Quinequeo, supervisor de la empresa, quien confirmó que el sector está considerado dentro de los trabajos proyectados.
3: Vienen nuevos recursos para la empresa, donde estamos considerados para los hoyos de ya rellenarlos con asfalto caliente, porque el asfalto frío se echa y dura casi la nada, así que estuvimos conversando con don Carlos sobre ese tema, me dice que sí, estamos considerados en el ítem para poder tirar asfalto caliente. Así que también una inspección de parte de entrega del asfalto, de parte de vialidad, de parte de la empresa Toro y el inspector. Ellos mismos se comprobaron en terreno de que efectivamente los hoyos siguen apareciendo, así que se va a tomar esa medida que es muy favorable para nosotros.
2: Otra de las preocupaciones planteadas corresponde a los reiterados cortes del alumbrado público en el acceso al poblado, asociados al crecimiento y caídas de árboles sobre el tendido eléctrico. La situación también fue informada a la empresa con el propósito de evaluar trabajos de poda o tala que permitan evitar nuevas interrupciones. A ello se suma la necesidad de mejorar las condiciones para los peatones. La comunidad ya solicitó aprovechar el ingreso de maquinaria al sector para despejar las orillas de camino y avanzar en espacios que permitan habilitar veredas. En materia de agua potable rural, se señala que esperan obras de mejoramiento de la infraestructura, aunque por ahora estas no contemplarían nuevos arranques. La situación continúa siendo una preocupación considerando que más de 100 personas estarían en lista de espera, mientras la demanda sigue aumentando producto de la llegada de nuevos residentes. Finalmente, la comunidad permanece a la espera de otros compromisos allí en Pancul, entre ellos el recambio de luminarias por tecnología LED, la eventual reutilización de luminarias en sectores que actualmente carecen de iluminación y conocer el estado

0: operativo de las cámaras de seguridad instaladas en Pancul. La Escuela Rural El Salto de la Comuna de Los Lagos inició una nueva etapa en su gestión educativa con la asunción de Sinara Cartes Reyes como nueva directora del establecimiento, en un proceso que permitirá dar continuidad al trabajo desarrollado junto a estudiantes, familias, docentes, asistentes de la educación y funcionarios. Al asumir este nuevo desafío, Sinara Cartes destacó especialmente la identidad que caracteriza a la Escuela Rural El Salto, el compromiso con el medio ambiente y la promoción de una vida sana y del bienestar de toda la comunidad.
1: Es para mí un gran honor y una enorme alegría asumir este nuevo desafío de ser la nueva directora de este querido establecimiento. Estoy con mucha ilusión, compromiso y disposición para escuchar, aprender y trabajar junto a cada integrante de la comunidad educativa.
2: Nuestra escuela tiene una identidad que nos hace únicos: el cariño por nuestros estudiantes, nuestro entorno rural, el compromiso con el medio ambiente y la importancia que damos a una vida sana y al bienestar de todos y todas. Quiero continuar fortaleciendo estos sellos y seguir construyendo junto a ustedes una escuela donde nuestros niños y niñas puedan aprender, crecer y sentirse felices y seguros.
0: El cambio en la dirección también representa una continuidad interna, ya que Carolina Rojas, quien durante los últimos años estuvo al frente del establecimiento, continuará formando parte de la Escuela Rural, ahora desempeñándose como inspectora general.
3: Pero este no es un adiós, porque seguiré siendo parte de nuestra querida Escuela Rural El Salto. El día de hoy asumo un nuevo desafío como inspectora general, desde donde continuaré trabajando por ustedes, nuestros estudiantes, y por una sana convivencia de nuestra comunidad educativa.
0: Rojas cerró su etapa como directora agradeciendo el trabajo desarrollado junto a toda la comunidad, destacando aprendizajes, recuerdos y vínculos construidos durante estos años. De esta manera, la Escuela Rural El Salto abre un nuevo ciclo institucional que combina renovación y continuidad.
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0: La Municipalidad de Los Lagos sostuvo una reunión de trabajo con el director regional de arquitectura del MOP de Los Ríos y parte de su equipo, instancia destinada a revisar iniciativas de infraestructura que forman parte de la cartera comunal de proyectos. Catherine Mesa, directora de la Secretaría de Planificación SECPLAN, conversó con Radio Atractiva FM explicando que este trabajo permitirá obtener insumos relevantes para avanzar en la formulación de distintas iniciativas, entre ellos programas arquitectónicos, presupuestos para etapas de diseño, términos de referencia y otros antecedentes técnicos necesarios para su desarrollo.
6: Durante el encuentro se analizó la cartera de iniciativas identificando aquellos proyectos en los que la Dirección de Arquitectura podría colaborar como unidad técnica. Esta colaboración permitirá al municipio contar con importantes insumos para avanzar en la formulación de los proyectos. Entre ellos se encuentra el programa arquitectónico, presupuesto para la etapa de diseño, términos de referencia y otros antecedentes técnicos necesarios para avanzar en cada una de las iniciativas.
0: Entre los proyectos analizados se encuentra el nuevo edificio consistorial, el nuevo edificio municipal Lallino, iniciativa que busca concentrar los servicios en un solo recinto. La reunión también permitió abordar el proyecto del denominado Gimnasio Municipal 2, infraestructura que se proyecta emplazar en el sector estación.
6: De la cartera analizada se encuentra el nuevo edificio consistorial, cuyo

0: educación, además de otras iniciativas que son relevantes para el desarrollo de nuestra comunidad.
1: Desde la Secretaría de Proyectos SECPLAN destacaron la importancia de establecer este tipo de coordinaciones con organismos especializados como la Dirección de Arquitectura del MOP, considerando que el apoyo técnico permite fortalecer los proyectos desde sus primeras etapas y generar mejores condiciones para continuar posteriormente con su formulación y desarrollo definitivo.
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7: ¿Qué tal? ¿Cómo están? Les saluda Carlos Maturana. Les doy la bienvenida a esta nueva edición de noticias, donde sabremos de Minsal y Fonasa, que firmaron convenio con Cajas de Chile para reducir listas de espera en OGES. Entra en vigencia la ley Valentín. Sabremos de las protecciones obligatorias en ventanas y balcones desde departamentos, desde el segundo piso en adelante. Hablaremos de la operación Nieve de Oruro. PDI desarticula banda narco que operaba desde un recinto penal en Santiago. Transportaban droga desde el norte.
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7: La ley Valentín ya fue publicada. Ahora será obligatorio instalar medidas de seguridad en inmuebles donde habiten menores de 12 años o personas de riesgo para prevenir caídas fatales en edificios. De esto nos da cuenta Camilo García en el siguiente informe.
8: Esta jornada fue publicada la ley Valentín, que obliga a proteger ventanas y balcones en edificios para prevenir caídas desde alturas que puedan terminar de forma fatal. Según el INE, entre el 2022 y el 2024, 39 niños y jóvenes menores de 18 años fallecieron a causa de caídas de esta altura, y solo entre mayo de 2025 y marzo de este año, 14 personas fallecieron por la misma causa. La senadora María José Gatica hace un llamado a poner en práctica esta ley.
9: A pesar de que hoy día ya se ha publicado la ley Valentín, que obliga en este caso la instalación de protecciones de seguridad para ventanas y balcones en construcciones en altura, necesitamos que la ciudadanía tome conciencia de lo que significa el cuidado de nuestros niños, de los menores de edad. Y a la vez necesitamos también de que esta ley se pueda hacer efectiva lo antes posible.
8: Ahora, los departamentos que se encuentran sobre el segundo piso deberán contar con protecciones como mallas, rejas o ventanales con bloqueo de seguridad en el caso de que ahí vivan menores de 12 años o personas con riesgo de sufrir caídas. La docente de la Facultad de Derecho de la UDD entregó más detalles sobre esta ley.
10: Solamente a partir del mes de septiembre del año 2028 será exigible esta obligación a los propietarios, arrendatarios o ocupantes a cualquier título. Otro tema que me parece importante destacar, no se señala una multa específica para los efectos de sancionar el incumplimiento de esta obligación. De forma tal que deberá ser el reglamento de copropiedad de cada uno de los edificios quien deba establecer.
8: La normativa lleva el nombre de un niño que falleció tras caer desde un piso número 13 en San Pedro de la Paz.
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7: Desde el 1 de octubre el bono Bodas de Oro subirá a 482.295 pesos por pareja tras reajustarse por el IPC. Este beneficio está destinado a matrimonios que cumplan 50 años juntos y pertenezcan al 80% del Registro Social de Hogares. Ornella Mellado con la nota.
12: A contar del 1 de octubre, el bono Bodas de Oro experimentará un reajuste y alcanzará un total de 482.295 pesos por pareja. Este incremento de 19.129 pesos fue confirmado por la Superintendencia de Seguridad Social y responde a la variación del 4,1% del IPC acumulado entre septiembre de 2025 y agosto de 2026. El beneficio económico se otorga por única vez y se paga en partes iguales, lo que significa que cada integrante del matrimonio recibirá 241.148 pesos. Para acceder al pago, las parejas deben haber cumplido 50 años de casados y disponer de un plazo máximo de un año desde la fecha de aniversario para ingresar la solicitud. Entre los requisitos fijados por la normativa vigente, se exige no estar separados ni divorciados, convivir en el mismo domicilio y residir en Chile al menos 4 años previos a la postulación. Asimismo, la pareja debe ubicarse dentro del 80% más vulnerable del Registro Social de Hogares. La ley también contempla casos especiales si uno de los cónyuges fallece. El viudo o viuda podrá cobrar su mitad si la muerte ocurre dentro del año de plazo para postular, o bien recibir la totalidad correspondiente si el fallecimiento acontece durante la tramitación del beneficio, caso en el cual integrará la herencia.
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7: El técnico de Ñublense, Juan José Rivera, dictará una charla sobre metodología futbolística para monitores deportivos este jueves en el Estadio Nelson Oyarzún Arenas, actividad formativa impulsada por la Municipalidad de Chillán.
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7: La ministra de Salud anunció que buscará replicar a nivel nacional el Centro de Constatación de Lesiones y Alcoholemia implementado en Puerto Montt, iniciativa colaborativa que permite descongestionar recintos asistenciales y optimizar el patrullaje policial comunal.
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7: El plan Enlace permitirá cruzar bases de datos para otorgar atenciones médicas a beneficiarios de FONASA sin costo adicional en especialidades de alta demanda como dermatología, traumatología, urología, gastroenterología y ginecología. María Belén Araya nos comenta más en el siguiente informe.
13: La ministra de Salud, Mai Chomalí, junto con el director de FONASA, César Oyarzo, firmaron un convenio de colaboración con distintas cajas de compensación del país. La iniciativa, denominada Plan Enlace, funcionará como complemento entre público y privados para acelerar atenciones no cubiertas por el GES. El protocolo, que integra las cajas de compensación Los Héroes, 18 de septiembre y La Araucana, faculta a los equipos para realizar el cruce de datos para identificar a los pacientes en lista de espera que cumplan con estar inscritos en FONASA dentro de los tramos B, C o D y mantener afiliación activa en algunas de las cajas asociadas. La ministra May Chomalí entrega más detalles.
14: Este programa está centrado en los problemas de los pacientes. Por lo tanto, las especialidades que se priorizaron son aquellas que tienen más listas de espera. No es lo que nosotros queríamos o lo que las cajas querían, sino que el foco está en las necesidades de las personas. Y lo otro importante es que es una resolución integral.
13: Una vez sistematizados los requerimientos pendientes, los beneficiarios serán derivados a prestadores de salud en convenio con las cajas y el seguro público, garantizando que el acceso a las consultas o intervenciones no represente ningún costo adicional. Este plan busca aliviar el registro nacional que contempla a 3 millones de personas con esperas prolongadas en el sector público y abordar 50.000 consultas en especialidades de alta demanda como dermatología, traumatología, urología, gastroenterología y ginecología.
7: La Brigada Antinarcóticos Metropolitana de la PDI y la Fiscalía Metropolitana Sur desbarataron a una organización criminal en el marco de la Operación Nieve de Oruro. El grupo era liderado por un recluso que cumple condena en el penal de Puente Alto desde Santiago. Ahí coordinaba el almacenamiento y la venta de estupefacientes que ingresaban desde el norte del país. El operativo permitió decomisar 413 kilos de sustancias ilícitas entre clorhidrato y pasta base de cocaína, acopiadas en viviendas de Pudahuel y La Florida. Según explicó el prefecto inspector Eric Menay, jefe nacional contra el crimen organizado de la PDI, el procedimiento logró frenar la distribución de cerca de 500 kilos de drogas duras.
15: Que una vez más aparece en los ladrillos, los contenedores, la figura del delfín, que es característico, bajo relieve. Por lo tanto, las indagaciones continúan toda vez que esta aparición no es tan solo en nuestro país, sino que también en otros países de la región está cierto este sello de calidad que eventualmente, y según la investigación que tenemos que hacer, con cooperación internacional, proviene de Colombia. Por lo tanto, insisto, es un duro golpe al narcotráfico. Estamos afectando, cierto, la comercialización y la oferta de sustancias duras, como el clorhidrato cocaína. Y con eso logramos desincentivar un poquitito la comercialización, particularmente en el sector sur.
7: En las diligencias fueron arrestadas dos mujeres identificadas como la pareja y la hija del cabecilla, quienes funcionaban como sus brazos operativos en el exterior. Ambas cumplían tareas clave encargándose de la entrega física de los cargamentos, la distribución y la recaudación del dinero. Tras su captura y el posterior allanamiento a la celda del recluso, tanto el líder como sus familiares fueron formalizados por tráfico de drogas y quedaron bajo prisión preventiva. La justicia fijó un plazo de 120 días de investigación, mientras la policía indaga posibles vínculos internacionales ante la presencia de cargamentos con sellos distintivos.

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1: El ministro de Hacienda, Nicolás Grau, abordó el debate por el reajuste del sector público y la llamada ley de amarre. En una entrevista televisiva reconoció que existieron errores en la forma en que el gobierno comunicó el alcance de la norma.
2: El punto de fondo es, por primera vez va a haber una distinción clara entre asesores y personas que trabajan regularmente durante distintas administraciones. Y respecto a los asesores, la ley va a ser clarísima que ellos tienen que salir. Cuando se discutió esto en la opinión pública, se trataron de mezclar estas dos cosas, a pesar de que el punto 14 habla de uno, el 15 de otro, y el punto 14 y el punto 15 tienen consecuencias muy distintas.
1: Grau explicó que el Ejecutivo ha sido claro en señalar que los asesores no están incluidos en los beneficios de la ley y lamentó que el mensaje se interpretara de manera contraria. En la misma línea, la ministra vocera Camila Vallejo también salió a descartar la existencia de una ley de amarre, afirmando que se trata de una construcción política sin sustento y recalcó que los asesores concluyen su labor con el mandato presidencial, mientras los funcionarios de carrera solo pueden ser desvinculados con fundamento legal suficiente, según normas vigentes del Estado chileno.
3: Esta caricatura que se construyó, la supuesta ley de amarre, es una propaganda que es ficticia. Aquí no hay ninguna ley de amarre. Se ha repetido y se ha repetido y se ha reproducido a través, lamentablemente, de los medios de comunicación un concepto que no tiene relación con la realidad. Con este concepto, la oposición ha tratado de instalar que el gobierno busca apernar asesores políticos o de confianza del presidente Gabriel Boric y no tiene nada que ver con eso. De hecho, todo lo contrario. El gobierno ha sido muy claro de que termina su mandato y sus asesores de confianza, de los gabinetes, se van.
1: Por último, el jefe de la cartera de Hacienda sostuvo que la iniciativa representa un punto de inflexión, ya que por primera vez establece una separación formal entre asesores y funcionarios de planta. A su juicio, la norma fija con claridad que quienes cumplen labores permanentes tienen un trato distinto, mientras que los asesores deben dejar sus funciones al finalizar cada mandato presidencial. La Fiscalía confirmó este martes que evalúa solicitar la declaración de Nicolás Maduro en el marco de la investigación por el secuestro y asesinato del exmilitar venezolano Ronald Ojeda, ocurrido en febrero de 2024 en Chile. El Ministerio Público mantiene como principal hipótesis un móvil político, considerando el perfil de opositor del ex uniformado y los antecedentes reunidos durante la investigación penal en curso. El fiscal Héctor Barros, a cargo de la causa, junto al fiscal nacional Ángel Valencia, señaló que el proceso judicial avanza con cerca de 20 personas detenidas y ya acusadas, encontrándose en etapa de preparación de juicio oral. En tanto, el persecutor nacional habló en el Congreso al respecto.
4: El fiscal va a estar evaluando jurídicamente la procedencia o la necesidad de esta diligencia. Es a él a quien corresponde, pero desde la Fiscalía Nacional, de la Unidad de Cooperación Internacional, de la Fiscalía Nacional, vamos a prestar toda la cooperación, el apoyo que sea necesario para realizar esa diligencia. Pero evidentemente estamos hablando de un crimen que, según la evidencia que ha recogido la Fiscalía, habría sido, en principio, hasta aquí en el estado de avance de la investigación, había sido encargado por agentes del Estado venezolano y, por supuesto, la persona que se encontraba a cargo del gobierno de ese país podría eventualmente entregar información útil para la investigación.
1: Paralelamente, continúa la indagatoria para establecer responsabilidades intelectuales, especialmente en relación con eventuales encargos provenientes desde el régimen venezolano, a la luz de hechos recientes ocurridos durante el fin de semana. Según la Fiscalía, una de las líneas investigativas apunta a que Diosdado Cabello, considerado el segundo hombre del régimen de Maduro, habría ordenado y financiado el crimen. Esto se habría canalizado a través del líder del Tren de Aragua, conocido como el Niño Guerrero, quien habría transmitido la instrucción a la célula denominada Piratas de Aragua, radicada en Chile. Ante este escenario, el Ministerio Público no descarta retomar acciones ante la Corte Penal Internacional y solicitar formalmente la declaración de Maduro. Para ello, se requerirán gestiones a través de Cancillería y coordinación con organismos de seguridad.
0: Alerta regional, alerta regional, alerta regional, alerta de noticias en la región de Valparaíso.
1: Un trabajador contratista de 38 años murió tras sufrir una descarga eléctrica en los exteriores de la planta de Cecina Sopraval en La Calera. Las causas del fatal accidente laboral son investigadas por los organismos pertinentes.
0: La región de Magallanes.
1: La PDI detuvo a una mujer y recuperó más de 6 millones de pesos en efectivo robados a un adulto mayor de 80 años en Puerto Natales, dinero que correspondía a la totalidad de los ahorros de su jubilación.
0: La región de Antofagasta.
1: La justicia declaró culpable a Andrés Sutar por el femicidio íntimo de Javiera Jiménez, influencer desaparecida en 2022 en Antofagasta. El sujeto la golpeó mortalmente, quemó y enterró su cuerpo en el desierto tras una discusión.
0: Alerta regional. 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Alerta regional. Alerta de noticias en la región del Maule.
1: La Seremi de Salud cursó 21 sumarios y decomisó cerca de 500 kilos de alimentos desnaturalizados durante fiestas patrias en el Maule. Con sede en Talca, la autoridad anunció que mantendrá intensas fiscalizaciones de cara al verano.
0: La región de O'Higgins.
1: Fedetur destacó a Matanzas en la comuna de Navidad como un motor de desarrollo regional y ejemplo de transformación turística tras capacitar a empresarios locales en herramientas digitales para fortalecer la competitividad frente a los 300.000 visitantes anuales.
0: La región de Coquimbo.
1: La campaña solidaria realizada durante la Pampilla recaudó más de 2,8 millones de pesos para familias afectadas por la emergencia climática. Paralelamente, el municipio de Coquimbo anticipó un balance económico positivo tras el masivo festejo.
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1: Un reportaje desde Estados Unidos reveló un importante crecimiento en el costo de los completos, lo que a su vez demuestra que Chile está al borde de la recesión económica. Javier Vera nos informa más en la siguiente nota.
5: Un efecto silencioso está afectando a una de las comidas típicas de los chilenos. Y según un reportaje de ABC, pasaron desde los 2.500 pesos a cerca de los 4.000 pesos en los últimos meses. ¿De qué hablamos? Bueno, hablamos de los completos. Su precio ha ido cambiando, pues debido a la inflación y un aumento de costos en los últimos meses, nos explica detalles de este fenómeno Carlos Smith, economista, docente e investigador del Centro de Investigación de Empresa y Sociedad de la Universidad del Desarrollo.
6: Que sube más porque un completo no es comida, es un servicio. De hecho, en el índice de precio no está clasificado en alimento, está en restaurante. Si uno descompone lo que paga, los ingredientes, el pan, la vienesa, la palta, el tomate, son del orden de un quinto a un cuarto del precio, ¿ya? Otro porcentaje importante es el IVA. Y todo el resto del costo es el costo finalmente de tener el local funcionando, de tener meseros, de tener un espacio, de pagar la patente, etcétera. Entonces, el completo no subió por el completo, subió por todo lo que lo rodea finalmente. Y eso explica por qué la gente siente que la plata alcanza menos, aunque el IPC diga 4%.
5: La historia del completo nace en la década de 1930. Según la leyenda popular, en un local del centro de Santiago, ahí un sujeto en un local frente a la Plaza de Armas se le ocurrió armar un hot dog con chucrut, tomate y mayonesa casera de papa. Más de 90 años después, la receta y su valor monetario ha ido cambiando, pero la identidad ha sido la misma.
0: 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Alerta de noticias en la región de Valparaíso.
1: Autoridades preparan un plan de conectividad vial ante la próxima apertura del Hospital Provincial Marga Marga en Villa Alemana. La estrategia contempla un nuevo recorrido desde Olmué y Limache, refuerzo de colectivos y conexión con EFE. Eso es todo por el momento. Nos encontramos en la siguiente edición de noticias.
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7: Panguipulli, en situación de alerta se mantiene el cuerpo de bomberos de nuestra ciudad con todas sus unidades urbanas y rurales para responder prontamente en el caso de que alguna situación de emergencia producto del mal tiempo imperante así lo amerite. Jorge Sepúlveda, comandante de esta institución, lo confirmó esta mañana a nuestra emisora.
19: Desde la tarde de ayer ya generaron acciones en el sentido de poner a todas las unidades después bomberos Panguipulli personal en alerta en relación a tener todo el material rodante y motobombas operativas en caso de que las condiciones climáticas empeoren durante el transcurso de la tarde de hoy.
7: Jorge Sepúlveda también indicó que si el frente de mal tiempo se intensifica, el próximo paso sería el acuartelamiento de voluntarios. Aprovechó además la ocasión para recomendar a la ciudadanía no exponerse.
19: También no está de más decirle a la comunidad que, por favor, si puede evitar salir el día de hoy durante el transcurso tarde-noche, evitar de exponerse, ya que como todas las alertas ya están encendidas, puede que las condiciones climáticas empeoren durante la tarde, así que para que no se vean expuestos a alguna situación de emergencia y no pongan en riesgo su vida y su integridad física.
7: Desde Panguipulli para el informativo MediaCoop, Acústica FM.
17: La Unión. Una investigación desarrollada por la Sección de Investigación Policial, SIP, de la Tercera Comisaría de Carabineros de la Unión, permitió detener a dos hombres adultos quienes estarían vinculados a un hecho ocurrido el pasado 8 de septiembre en la comuna, inicialmente denunciado por disparos injustificados. A partir de esta denuncia, la Fiscalía de Los Ríos dispuso una orden de investigar por el delito de homicidio calificado, iniciándose diversas diligencias destinadas a establecer la dinámica de los hechos y determinar la identidad de los participantes. Sobre este hecho se refirió el mayor César Enríquez.
20: Se allanaron 4 inmuebles, logrando la detención de los dos sujetos participantes e identificados en estas diligencias investigativas previas, y también medios y un automóvil, y también munición calibre 9 milímetros sin percutir, teléfonos celulares de los individuos, droga, marihuana elaborada, un gramo 200 miligramos, que si bien es cierto no es mucho, pero también es importante hacerlo presente, un arma a balines, que se derivó a la OCAR para verificar si es que acaso esta reúne condiciones o no para ser adaptada, y también vestimentas que fueron utilizadas en la comisión del delito del 8 de septiembre.
17: Desde la Unión, capital de la provincia del Ranco, informó Radio 1 Latina.
21: Río Bueno. Un joven de 23 años fue detenido por carabineros de la Cuarta Comisaría, luego de ser sorprendido portando 2 cartuchos calibre 12, sin contar con la autorización correspondiente. El procedimiento se registró durante la tarde del lunes 21 de septiembre en el sector de la población Pampa Ríos, donde personal de la Sección de Investigación Policial SIP realizaba diligencias investigativas. Durante el control de identidad, los funcionarios revisaron las vestimentas del individuo y encontraron los 2 cartuchos sin percutar, procediendo a su detención y a la incautación de la munición. El subteniente Nicolás Pérez conversó con nuestro medio.
22: Efectuó un control de identidad investigativo a un sujeto de 23 años, quien mantenía entre sus vestimentas 2 cartuchos calibre 12, sin percutar, sin contar con documentación que acreditara su tenencia o porte. Ante lo anterior, se procedió a su detención por el delito de porte ilegal de munición, incautándose las especies respectivas.
21: Tras el procedimiento, se informó de los antecedentes al fiscal de turno, quien dispuso las diligencias correspondientes. El detenido quedó apercibido conforme al artículo 26 del Código Procesal Penal y deberá quedar a disposición de las determinaciones que adopte el Ministerio Público. Desde Río Bueno y para MediaCoop, Radio Felina.
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2: Se realiza en Mariquina diálogo ciudadano sobre la agenda contra el crimen organizado y terrorismo, instancia que busca fortalecer la participación de la comunidad y abordar los principales desafíos en materia de seguridad. La jornada contará con la presencia de la directora nacional de Servicio de Organizaciones Sociales, Catherine Montealegre. El encuentro representa una oportunidad para recuperar estos espacios de diálogo directo entre la ciudadanía y las autoridades competentes, permitiendo que dirigentes sociales puedan plantear sus inquietudes y propuestas respecto de la seguridad en sus sectores. Así lo declaró la seremi de gobierno Anne Contreras a Conexión Regional.
3: Se eligió Mariquina, dado cierto que es una comuna que siempre está apoyando constantemente y trabajando constantemente con sus organizaciones, por lo tanto para nosotros igual es sumamente importante que los dirigentes de la comuna puedan participar en este importante diálogo, puedan levantar información relevante de la comuna acerca de la seguridad que hoy día es tan necesaria, ¿cierto?, poder recuperar en nuestro país y también en nuestra región.
2: Para MediaCop, desde la comuna de Mariquina, Radio San José FM.
4: Río Bueno. Este sábado 26 se realizará el primer encuentro internacional de coros chileno-argentino. La actividad es organizada por el Coro de Profesores de Río Bueno y se llevará a cabo en la Sala Cine Municipal a partir de las 19 horas 7 de la tarde. Los coros invitados: Coro Femenino Corporación Riñigüe, Coro de Profesores de Río Bueno, Coro Polifónico del Magisterio de Calbuco, Coro Polifónico de Osorno y la participación del Grupo Estudio Coral de Ushuaia, Argentina. Carlos González, presidente del Coro de Profesores de Río Bueno, nos contó acerca del Grupo Estudio Coral de Argentina que va a actuar el 26 de septiembre en nuestra ciudad.
23: Este coro de 10 personas que vienen ahora está integrado por dos profesores, un estudiante que ya está terminando su carrera, médico, enfermero, o sea, son todos profesionales del área de la medicina. Entonces ellos vienen a compartir su música con nosotros y nos traen una sorpresa, me decía la directora, la señora Karina Cisgade.
4: Reiterar que este primer encuentro internacional de coro chileno-argentino se llevará a cabo en la Sala Cine Municipal este sábado 26 de septiembre a partir de las 19 horas, entrada completamente gratuita. Desde Río Bueno, para MediaCop, informó Radio Entre Ríos.
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24: Futrono. Debido a la alarma meteorológica emitida por SENAPRED y la Dirección Meteorológica de Chile por precipitaciones intensas y vientos moderados en la comuna, se reunieron en sesión extraordinaria del Comité Comunitario para la Gestión del Riesgo de Desastres, COGRID. En la instancia participaron el alcalde Fernando Flandes, equipos municipales, Carabineros de Chile y SAISA, con el objetivo de coordinar acciones preventivas, monitorear los puntos críticos de la comuna y desplegar los equipos de respuesta para atender cualquier eventualidad. Se hizo un llamado a la comunidad a limpiar canaletas y desagües de sus viviendas, conducir con precaución y evitar transitar por zonas anegadas, mantenerse informados a través de los canales oficiales. Ante cualquier emergencia, ponerse en contacto con bomberos 132, ambulancias 131, carabineros 133 y emergencia municipal al 940-47-73-26. Para MediaCop, Futrono informó Radio del Lago.
25: Valdivia. La Policía de Investigaciones celebrará los 19 años de la institución en la región de Los Ríos con un seminario de carácter nacional denominado Sustracción de Madera, tala ilegal de bosques nativos y sus efectos en el medio ambiente. La actividad, organizada conjuntamente por la Región Policial de Los Ríos y la Jefatura Nacional de Delitos contra el Medio Ambiente y Patrimonio Cultural, se desarrollará entre el 24 y 25 de septiembre en el Complejo Policial Valdivia y reunirá a representantes de distintas instituciones vinculadas a la investigación, fiscalización y persecución penal de delito asociado a la sustracción de madera y tala ilegal de bosque nativo. La iniciativa reunirá a especialistas de la PDI, CONAF, Ministerio Público, Carabineros, Servicio de Impuestos Internos, CIREN, Instituto de Ecología y Biodiversidad, CORMA, entre otras instituciones. Desde Valdivia y para Conexión Regional de Mediacop, informó Radio Austral.
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1: Desde la comuna de Payaco, durante las últimas horas se reportó un accidente de tránsito en la ruta T206 que conecta Payaco con Valdivia, específicamente en el sector de la Cuesta El Cero. De acuerdo con la información actualizada, a las 11:56 horas, una camioneta sufrió un despiste mientras se desplazaba por este tramo de la ruta, terminando desbarrancada a un costado del camino y obstaculizando aproximadamente media calzada. Hasta el lugar concurrieron unidades de bomberos de Payaco, quienes trabajaron en el procedimiento. En cuanto al conductor del vehículo, se informó que no presenta lesiones, registrándose solamente daños materiales en la camioneta. Se solicita a quienes transitan por este sector, especialmente en la subida de la Cuesta del Cero desde Payaco hacia Valdivia, extremar las precauciones, reducir la velocidad y conducir atento a las condiciones de la vía. Desde Payaco, para Mediacop, informó Mi Radio FM.
5: Desde Los Lagos, la cantidad de hoyos en la calzada de acceso al sector rural Pancul se ha vuelto insostenible para los vecinos, situación que se agudiza con las lluvias. El compromiso de la empresa Toro, contratada por el contrato de conservación global de vialidad, de realizar mejoras durante octubre, representa un esperado paliativo para la comunidad, tal como lo señaló el presidente vecinal, Freddy Sumelsu.
6: Vienen nuevos recursos para la empresa, donde estamos considerados para los hoyos de ya rellenarlos con asfalto caliente. Estuvimos conversando con don Carlos sobre ese tema, me dice que sí, estamos considerados en el ítem para poder tirar asfalto caliente. Así que también una inspección de parte de entrega del asfalto, de parte de vialidad, de parte de la empresa Toro y el inspector. Ellos mismos se comprobaron en terreno de que efectivamente los hoyos siguen apareciendo, así que se va a tomar esa medida que es muy favorable para nosotros.
5: Ahora la expectativa está puesta en que los trabajos se concreten y permitan enfrentar los próximos meses con un camino en mejores condiciones. Desde Los Lagos y para Mediacop, Radio Atractiva FM.
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5: Comenzamos a cerrar este informativo de Atractivo FM con muchísima lluvia durante toda esta jornada. Se espera una temperatura máxima para hoy de 14 grados. 15 grados será la máxima para mañana y 90% las posibilidades de lluvia, las que el día viernes bajan a un 80% y se mantienen en un 80% para el próximo día sábado. Vale decir, muchísimas precipitaciones durante toda esta semana. 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Con este antecedente cerramos la información que nuestro equipo de prensa ha preparado para cada uno de ustedes y que ha escuchado a través del 101.3 y en el sitio oficial en internet radioatractivafm.cl. Muchas gracias a ustedes. Cuídense mucho de la lluvia. Que estén muy bien.
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